Pensaste que por ti iba a morir. Te equivocaste, porque nadie se muere de amor.

el día del contra el trabajo infantil. Es que se conmemora hoy, Día Mundial, así es, Día Mundial contra el Trabajo Infantil. Esta fecha es impulsada por la Organización Internacional del Trabajo, la OIT. ¿Para qué? Para que todos tomemos conciencia y erradiquemos la explotación laboral de millones de edad en el mundo. Y así dice legislaciones en el mundo, los niños deben estar protegidos, derechos fundamentales, y no solo los niños, sino los adolescentes. ¿Para qué? Para garantizar su acceso a la educación, a la salud, y que tengan un desarrollo integral sin abusos. ¿Qué le parece? Entonces, el interés, el derecho del niño, por sobre estas cosas que el mundo estamos normalizando. Vemos niños trabajando, niños haciendo diferentes las cosas que deben hacer los adultos. Hoy es este día, el Día Mundial contra el Trabajo Infantil. Niños en las calles, imagínense, deben estar estudiando. Y aquí este detalle, que los fundamentales tienen que, del niño, protegerse, de los adolescentes, garantizarse que puedan estudiar, que tener salud y que se oyen de manera sin abusos. Ya lo sabe. 7:07. Solo de fecha internacional, hoy es el Día de los Enamorados en Brasil. Día dos enamorados, así, ¿no? El portugués. Día dos enamorados.

Esto es en Brasil. Muy bien, 7 de la mañana, 7 minutos, ya mañana 7 minutos, pero además de otras fechas conmemoradas, hoy es el día también del informático. Sande, día del informático, suele celebrarse en dos principales enfoques. El Día Mundial de Informática se celebra en noviembre en homenaje al natalicio de Gopper en 1906, pionera de la producción y creadora del primer computador de software. Fecha se conmemora nacionalmente en 1983, Día de la Informática. Día del Padre, que se celebra 206, que coincide con 12 de septiembre. Bueno, el 3 de septiembre en años males. 13 de septiembre. Ese 256 del año es el número que corresponde a la cantidad de valores que pueden representar 8 bits. 8 bits. El byte es una cifra representativa en el área de desarrollo de la informática. Quienes están en la informática, es un saludo hoy en el 12 de junio, día del elíptico. En 1825, vamos a otras fechas, muere a los 34 años Olivio Rodmondeza Sosa, veneciano por la independencia del Perú, miembro de la ciudad amante del país que fue un teórico mercurio, fue diputado Trujillo, presidió preparatorias del primer constituyente del Perú en 1922 del Colegio de Abogados, rector de la Universidad de San Marcos. En el año 1834, a la Sociedad Vicencia Pública de Lima. En 1929, un día como nace Ana, niña jugadora del Diana Frank, en un campo de concentración. En el año de 1941, nace en Pisco el jugador José Muñante, exfutbolista peruano como y en México como la Cobra, considerado el mejor puntero derecho fútbol peruano de todos los tiempos y uno de sus tres delanteros. En 1954, nace el exfutbolista Juan José, conocido JG, uno de los grandes centrodelados del Club Universitario de Deportes y de la selección peruana. Como mejor técnico de la selección peruana, siguió de los 17, por eso de los Jotitas, con clasificar a la Copa del Mundo Sub-17 en el 2007. Sus dirigidos fueron conocidos como los Jotitas. En el 2002 muere Alfredo Lecía Alenara, gran intérprete de la música. Aquí, como hoy. Voy a cambiar de tema. 7 de la mañana, 11 minutos.

Y atención, ayer se ha realizado el nombramiento de médico Juvenal Alberto Paredes Aguilar, nuevo director de salud de Otuzco. Médico cirujano asume el cargo como funcionario de confianza mediante resolución ejecutiva regional a 450 del 2025 Gobierno Regional de Libertad. El Gobierno Regional de Libertad ha oficializado la designación médico cirujano Juvenal Paredes Aguilar como nuevo director de la red de Otuzco, asumiendo sus funciones a partir de su condición de funcionario de confianza. La medida se formalizó tras una resolución ejecutiva emitida el miércoles 10 del presente con el objetivo de fortalecer la sanitaria y garantizar la continuidad de servicios de salud en beneficio de la provincia de Otuzco. Sin un periodo de acción, con nombramiento incluye el periodo encargado del doctor Gerardo Dan, quien de manera interina la responsabilidad de la red de la unidad de la red de Otuzco. Durante este tiempo el doctor Dan las acciones necesarias para mantener la calidad administrativa y asistencia de la respecto del doctor Gerorian, que es gerente de Regalus, y está satisfecho con el trabajo realizado durante la transición y la bienvenida a la nueva unidad. Juvenal Paredes Aguilar iniciará en todas las reuniones de coordinación con las diferentes facturas y centros de salud de la provincia para priorizar acciones urgentes, las cuales se destaca mantener los indicadores de muertes maternas.

la mitad del Perú, ¿no?, ha votado por una candidata que desde el Congreso ha retrocedido en derechos en algunos sectores bastante fuerte. Bueno, ¿qué van a hacer? Nadie se manifiesta. Digamos, en la libertad no hemos escuchado casi nada, ¿no? Dicen, no, hay que trabajar en temas de disminución de los embarazos adolescentes. Pero las políticas desde arriba es la que muchas veces dictan los lineamientos. Nadie dice nada. Entonces, ¿qué van a hacer? ¿Cómo? Si se elimina esta política, ¿qué van a hacer? Sí, es un tema que creo que César Acuña pues también apoyó esta medida, ¿no? Bien, la red de Saludo Tusco ya tiene nuevo director ejecutivo. Se trata del médico cirujano Juvenal Paredes Aguilar.

7 de la mañana, 15 minutos. La hora 7 de la mañana, 15 minutos. Bueno, el miércoles 10 de junio, hace dos días, miércoles 10 de junio en Shorey, es un caserío, en el caserío de Shorey, distrito de Quirubilque, en la provincia de Santiago de Chuco, ocurrió una manifestación, una marcha pacífica, donde las autoridades, la población, los maestros y maestras, los niños, las niñas, en fin, estuvieron presentes en esta manifestación para reclamar porque arreglen su carretera, para reclamar que Provías, y si es que tiene alguna empresa, dice, la concesión, pero esto parte del ministerio, ¿sí? Esto parte del Ministerio de Transportes y Comunicaciones, que pueda atender esta necesidad grande, que reclaman que arreglen su carretera. Y esta es la carretera principal que conecta a la costa con la sierra. Pasa por Shorey Chico, Shorey, que es muy conocido este lugar, porque la carretera principal pasa por esta zona. Y entonces se ha salido, se ha malogrado, se ha salido el asfalto, en fin. ¿Y qué ha pasado? Hay unos semejantes huecos. Creo que algún carro ahí también se ha dado vuelta. En Puente Shorey. Semejantes huecos. Y eso no solamente es eso, sino el polvo. El polvo constante que está llenando. Miren, este polvo que hay en esta carretera de Otuzco a Usquil o al Alto Chicama, es un polvo que daña las vías respiratorias, es un polvo que daña a las personas que lo respiran de manera permanente. Así lo dijo. Nosotros entrevistamos al médico del puesto de salud de Shorey Chico. Entonces, sí, claro, ¿cómo puede ser posible? Por eso dicen, ¿no? Tanta plata y el gobierno, que el ejecutivo, todo hace indicar que va a ser, de Fujimori, todo hace indicar de que han hecho tantos años con el Congreso, que han hecho tantos años desde el Congreso. Terrible. No hay carreteras. ¿Dónde está César Acuña? Bueno, una carreterita, ¿no? Apenas, de Agaipampa a Julcán. Bueno, y mire, y eso que no hay tránsito pesado por esa zona. Si hubiera tránsito pesado ya lo hubiesen destrozado todo. ¡Qué barbaridad! Nosotros hemos estado de Santiago ayer en Cachicadán, y también la carretera, las carreteras al interior de la Sierra de la Libertad están una desgracia, ni hablar de Patás. Pero sí las carreteras en Otuzco, las carreteras en Julcán, las carreteras en Gran Chimú, las carreteras en Santiago de Chuco, en Sánchez Carrión. ¿Qué diferencia con Cajamarca y con un poco más allá si vamos?

0: Ancash. Pero porque, ¿qué ha pasado? La gente sigue votando por un partido que desde el Congreso no ha hecho nada. ¿Qué ha ofrecido la candidata Fujimori para la libertad, para la Sierra de la Libertad? Nada. Absolutamente nada. Bueno, vamos a ver qué es lo que pasa, pero las carreteras están destrozadas y los volquetes carboneros vienen desde Cachicadán. Toda esta carretera se lo han destrozado, no solamente en Shorey, sino también en Yamobamba, en El Paraíso. Mucha gente un poco así con ironía, con sorna, ¿no? Dicen, este es El Paraíso. Sí, este es El Paraíso. Ah, mira, qué bonito, ¿no? Con su carretera destrozada. ¿Cómo puede ser posible? ¿Y dónde está la empresa concesionaria? ¿Y dónde está tanta plata? Porque hay un alto tránsito de vehicular por esta carretera. Y claro, las carreteras destrozadas. ¿Se dan cuenta? Mire usted, y salen en Shorey a reclamar porque están siendo afectados por el polvo, especialmente sus hijos, los niños pequeños que están estudiando en la institución educativa. Salen los maestros, salen sus autoridades. ¿Qué hacen los responsables de Provías? ¿Qué hacen del ministerio? ¿Qué hace el gobierno regional? ¿Qué hace su consejero regional? Los consejeros regionales de Atusco, de Santiago de Chuco, de Gran Chimú, nada. Vamos a escuchar, aquí está el director de la institución educativa de Shorey, profesor Renato Perales Herrera. ¿Qué dice respecto a este problema serio? Él estuvo también presente reclamando, porque a todos lo afecta, no solamente a los niños, sino también a los maestros, a los padres de familia, a las personas adultas. En fin, estaba el teniente gobernador, agente municipal, estaban los presidentes de defensa, de rondas, todos reclamando que esta carretera se arregle. Y si no se arregla, han dicho, bueno, vamos a tomar otras medidas. ¿Vamos a esperar eso? Escuchemos.
1: Sumamos como institución pública también a este clamor de la gente que realmente ya por años está con este problema del polvo. Vemos que no hay ni una necesidad de mejorar esto. Entonces, como institución educativa, tenemos que a través de los estudiantes formar, ¿no?, estos aspectos que les enseñen cada día a ser también empáticos con la problemática que sucede en las comunidades, especialmente ahorita aquí en Shorey Grande y en Shorey Chico.
2: Ahora, usted como maestro y que está muy de cerca a los niños, ¿en qué repercute este polvo que diariamente, y que no pasa uno ni dos vehículos, son cientos?
1: Las enfermedades, pues, ¿no? A veces resulta con las enfermedades respiratorias. De la noche a la mañana resultan los niños enfermos, contagiándose. A veces ni se sabe qué es, pero muchas veces el motivo es el polvo que está afectando, ¿no? Incluso nosotros que estamos un poquito más retirados, el polvo llega hasta la institución educativa. No puedes mantener nada limpio porque mismo el polvo aparece. Entonces, lo que queremos como institución, y creo al clamor de toda la gente, es que las autoridades hagan su trabajo, porque hacer su trabajo es arreglar las calles.
2: Ahora, no solamente los niños son afectados, también los adultos mayores.
1: Claro, hay adultos mayores que también se encuentran afectados, y a veces, como te digo, no sabemos por qué, cuáles han sido las causas, pero ya nos estamos dando cuenta de que el polvo está afectando a nuestra comunidad. Y es urgente e indispensable que se tomen cartas en el asunto y podamos lograr esta mejoría, más que todo para la salud y también para que de una u otra manera las personas también que transitan tengan seguridad, porque a veces vienen rápido, ustedes no saben, puede haber hasta un accidente en medio de los niños, de la gente, y podemos llegar a mayores.
2: Ahora tenemos entendido de que, según su manifestación, sus arengas, es de no ser escuchados, la manifestación continuará, los reclamos.
1: Sí, pues no, tenemos que pegarnos a esta lucha que están haciendo las autoridades, tanto el teniente, la gente municipal, sector salud. Entonces tendremos que seguir luchando, tenemos que seguir reclamando hasta que de una u otra manera seamos escuchados y pueda mejorar esta situación, porque creo que ya, como dice el mismo flyer, basta ya.
2: Ahora, como profesor que tiene a cargo de esta niñez, ¿qué reclamo o qué pedido lo hace a la población? Porque yo sé que todos los que estamos hoy aquí no son todos la población de esta comunidad, de este pueblo.
1: Que nos unamos todos, y porque la problemática no afecta a algunos, afectan a todos. Entonces debemos unirnos y que nos vean más que todas las autoridades, que también nosotros tenemos este derecho al reclamo, un reclamo justo, y que lo hagamos por todos, porque al final la comunidad es de todos, la salud es de todos. Entonces tenemos que todos cuidarnos y ser empáticos en todas las acciones y actividades que podamos realizar en beneficio del crecimiento de un pueblo y también para solucionar problemas que lo aquejan.
2: Muy amable, profesor.
1: Muy amable, gracias a ustedes por cubrir esta gran movilización que tenemos, y bueno, a seguir adelante. Creo que las autoridades también son inteligentes y a través de ustedes van a escuchar este clamor a través del memorial que se está haciendo para que estas pistas sean arregladas y el polvo desaparezca.
2: Muchas gracias.
1: Muchas gracias.
2: Pues ahí estuvimos con el profesor Renato, aquí en Shori, también participando con los niños, las niñas, la población. Es un reclamo que están haciendo justamente. Somos Chami Radio, transmisión en vivo, coberturando esta manifestación, este justo reclamo de la población aquí en Shorichico. Y vamos a la parte alta, a Shori. Todo esto pertenece al distrito de Quirubilca.
3: Si no hay solución, la marcha continúa. Si no hay solución, la marcha continúa. Si no hay solución, la marcha continúa. ¡Palmas, compañeros!
2: Por el momento, todos nuestros transportistas se ha detenido el tránsito. La policía está cumpliendo con su labor también para que pacíficamente este reclamo se dé en esta oportunidad. Es el inicio de este reclamo y no pararán hasta que se dé solución, se arregle la vía.
0: Así fue la marcha pacífica que se desarrolló en Shorey, en el distrito de Quirubilca, en la provincia de Santiago de Chuco, por el tema de la carretera. Vamos a estar con mayores detalles más adelante. 7:28 a.m, vamos a cumplir con nuestros auspiciadores y retornamos de inmediato. Pausa y volvemos.
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4: En Chami Radio, 7 de la mañana con 34 minutos.
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7:36. Atención, 7:36. Atención, oportunidad de trabajo. Se necesita señora o señorita para trabajar como empleada del hogar en la ciudad de Trujillo, cama adentro. Las interesadas, comunicarse al celular 993-767-281. Atentamente, Silvia Fernández. Reitero, atención, oportunidad de trabajo. Se necesita señora o señorita para trabajar como empleada del hogar en la ciudad de Trujillo, cama adentro. Las interesadas, comunicarse al celular 993-767-281. Atentamente, Silvia Fernández. Siete de la mañana, 37 minutos. Vamos con más comunicados, esta vez aviso de defunción.

0: 7:37 de la mañana. Atención al presente aviso de defunción. Atención, La Bunday, Magdalena de Purruchaga, El Suro, Barro Negro Alto, La Morada, Tres Cerros, Santa Rosa, Guangamarca, Los Alisos, San Vicente, El Punás, Cuspiorco, Mache, Bandurria, El Paraíso, Tusco, Trujillo y Lima. Su esposo, hijos políticos, nietos y demás familiares cumplen con el penoso deber de participar el sensible fallecimiento de quien en vida fue la señora Santa Catalina Juárez Gómez, quien ha dejado de existir el miércoles 10 del presente, a horas 6 de la tarde, en el caserío de La Bunday. Sus restos mortales están siendo velados en el mismo caserío. El sepelio se va a llevar a cabo mañana sábado 13 de junio a las 3 de la tarde, partiendo el cortejo fúnebre de la Casa del Duelo al Cementerio General del Caserío de La Bunday. La familia Rodríguez Juárez agradece por anticipado a todas las personas que se dignen acompañar en este acto de dolor. Atentamente, Nemesio Rodríguez, hijos y funeraria San José. Vamos a reiterar el presente aviso de defunción. Atención, La Bunday, Magdalena de Purruchaga, El Suro, Barro Negro Alto, La Morada, Tres Cerros, Santa Rosa, Guangamarca, Los Alisos, San Vicente, El Punás, Cuspiorco, Mache, Bandurria, El Paraíso, Tusco, Trujillo y Lima. Su esposo, hijos políticos, nietos y demás familiares cumplen con el penoso deber de participar el sensible fallecimiento de la que en vida fue la señora Santa Catalina Juárez Gómez, quien ha dejado de existir el día miércoles 10 del presente a horas 6 de la tarde en el caserío de La Bunday. Sus restos mortales están siendo velados en el mismo caserío. La Bunday, distrito de Agaipampa, provincia de Otuzco. El sepelio se llevará a cabo mañana sábado 13 de junio a las 3 de la tarde, partiendo el cortejo fúnebre de la Casa del Duelo al Cementerio General de La Bunday. La familia Rodríguez Juárez agradece por anticipado a todas las personas que se dignen acompañar en este acto de dolor. Atentamente, Nemesio Rodríguez, hijos y funeraria San José. Más avisos de defunción. Atención. Atención a Agaipampa, Salpo, Monte de Armas, Chanchacap, José Balta, Chualo, Tusco, Trujillo y Lima. Los hijos políticos, nietos y demás familiares cumplen con el penoso deber de participar el sensible fallecimiento de quien en vida fue el señor Julio Alcibiades Espinola Robles, quien ha dejado de existir el día jueves 11 del presente a horas 9:30 de la mañana en el distrito de Agaipampa, provincia de Otuzco. Sus restos mortales están siendo velados en la calle Manuel Seoane, sin número, del distrito de Agaipampa. El sepelio se llevará a cabo el día sábado 13 de junio, mañana, a las 3 de la tarde, partiendo el cortejo fúnebre de la Casa del Duelo al Cementerio General de Agaipampa. La familia Espinola agradece por anticipado a todas las personas que se dignen acompañar en este acto de dolor. Atentamente, sus hijos y funeraria San José. 7:42 de la mañana. Reiteramos el presente aviso de defunción. Atención, Agaipampa, Salpo, Monte de Armas, Chanchacap, José Balta, Chualo, Tusco, Trujillo y Lima. Sus hijos políticos, nietos y demás familiares cumplen con el penoso deber de participar el sensible fallecimiento de quien en vida fue el señor Julio Alcibiades Espinola Robles, quien ha dejado de existir ayer jueves 11 del presente a horas 9:30 de la mañana en el distrito de Agaipampa. Sus restos mortales están siendo velados en la calle Manuel Seoane, sin número, del distrito de Agaipampa. El sepelio se llevará a cabo mañana sábado 13 del presente a las 3 de la tarde, partiendo el cortejo fúnebre de la Casa del Duelo al Cementerio General de Agaipampa. La familia Espinola agradece por anticipado a todas las personas que se dignen a acompañar en este acto de dolor. Atentamente, sus hijos y funeraria San José. Siete de la mañana, 43 minutos, más comunicados. Atención, el Servicio Nacional de Sanidad Agraria, SENASA La Libertad, ha programado realizar la campaña de vacunación primera fase 2026 en prevención del carbunco sintomático, edema maligno y septicemia hemorrágica del ganado susceptible, vacuno, ovino y caprino, y el rol es el siguiente. El técnico Benito Castillo Amaya vacunará en los caseríos que a continuación se detalla. Atención, señoras y señores, nuestros hermanos agricultores de Barro Negro Alto, lunes 15 de junio va a estar vacunando el técnico agropecuario Benito Castillo Amaya en Barro Negro Alto, el 15 de junio a las 7 de la mañana. Martes 16 de junio, Los Andes, 7 de la mañana. Miércoles 17 de junio, Chaclapampa, 7 de la mañana. Conchor, 11 de la mañana. Guarich, 1 de la tarde. Jueves 18 de junio, Naubamba, 7 de la mañana. Chunguit, 11 de la mañana. Barrio Nuevo, 2 de la tarde. Viernes 19 de junio, va a terminar la vacunación en Caulimalca a las 7 de la mañana, Cuyuchugo 10 de la mañana y La Pampa 1 de la tarde. Así que ya lo sabe, lleve a sus vacunos, sobrinos y caprinos a vacunar en esta campaña de vacunación primera fase contra el carbunco sintomático, el edema maligno y la septicemia hemorrágica. Atentamente, Benito Castillo Amaya, técnico agropecuario. 5:30 de la tarde, comunicado similar, mantener la sintonía. 7 de la mañana, 45 minutos.
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0: 7:46 minutos, atención, vamos a continuación a compartir con todos ustedes el Evangelio de hoy con el Padre Isaías Medina Carrillo, misionero redentorista en la luz de la palabra.
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0: El Evangelio de hoy está tomado según San Mateo, capítulo 11, versículos 25 al 30. En aquel tiempo, tomó la palabra Jesús y dijo:
1: Te doy gracias, Padre, Señor del cielo y de la tierra, porque tú has escondido estas cosas a los sabios y a los entendidos y se las has revelado a los pequeños. Sí, Padre, así te ha parecido bien. Todo me ha sido entregado por mi Padre, y nadie conoce al Hijo más que el Padre, y nadie conoce al Padre sino el Hijo, y a aquel a quien el Hijo se lo quiera revelar. Vengan a mí todos los que están cansados y agobiados, y yo los aliviaré. Tomen mi yugo sobre ustedes y aprendan de mí, que soy manso y humilde de corazón, y encontrarán descanso para sus almas, porque mi yugo es llevadero y mi carga ligera.
0: Palabra del Señor.
2: En este día la Iglesia nos presenta la solemnidad del Sagrado Corazón de Jesús. Por eso meditamos sobre el significado y la actualidad de la devoción al corazón de Jesús. Este culto se basa en el pedido del mismo Jesucristo, en sus apariciones a Santa Margarita María de Alacoque. Él se mostró a ella y señalando con el dedo el corazón dijo: Mira, este corazón que tanto ha amado a los hombres y a cambio no recibe de ellos más que ultrajes y desprecios. Tú al menos ámame. Esta revelación sucedió en la segunda mitad del siglo XVII. Hoy en día tenemos que preguntarnos, ¿es popular entre las nuevas generaciones esta devoción? ¿La devoción al Sagrado Corazón de Jesús es de interés palpitante en nuestro tiempo actual? Cuando hablamos del corazón de Jesús, importa menos el órgano que su significado. Y sabemos que el corazón es símbolo del amor, del afecto, del cariño. Y el corazón de Jesús significa amor en su máximo grado. Significa amor hecho obras. Significa impulso generoso a la donación de sí mismo hasta la muerte. Cuando Cristo mostró su propio corazón, no hizo más que llamar nuestra atención distraída sobre lo que el cristianismo tiene de más profundo y original: el amor de Dios. También nos llama nuevamente a nosotros: miren cómo les he amado. Solo les pido una cosa: que correspondan a mi amor. Nuestra respuesta del amor en general no es muy adecuada a su llamada, porque sufrimos una grave y crónica afección cardíaca que parece propia de nuestro tiempo. Está disminuyendo e incluso muriendo el amor. El corazón se enfría y ya no es capaz de amar ni de sentirse amado. Es una característica de los últimos tiempos, como lo indicará en San Mateo, que se enfriará la caridad de muchos. ¿Quién de nosotros no sufre bajo esta enfermedad del tiempo actual? ¿Quién de nosotros no sufre bajo esta falta del amor desinteresado hacia Dios y hacia los demás? ¿Quién de nosotros no se siente cautivo de su propio egoísmo, el cual es el enemigo mortal de cada amor auténtico? ¿Y quién de nosotros no experimenta día a día que no es amado verdaderamente por los que te rodean? ¿Cuántas veces nuestro amor es fragmentario, defectuoso, impersonal, porque no encierra la personalidad total del otro? Amamos algo en el otro, tal vez un rasgo característico, tal vez solamente un atributo exterior, su lindo rostro, su peinado, sus movimientos que nos parecen graciosos. Pero no amamos la persona como tal, con todas sus propiedades, con todas sus riquezas y también con todas sus fragilidades. Tampoco amamos al Dios tal como Él espera, con todo nuestro corazón, con toda nuestra alma, con toda nuestra mente y con todas nuestras fuerzas. Aquí pues está el sentido y la actualidad de nuestra devoción al Sagrado Corazón de Jesús. A este tan enfermo corazón moderno, contraponemos el corazón de Jesús, movidos por un amor palpable y desbordante, y le pedimos que una nuestro corazón con el suyo, que lo asemeje al suyo. Le pedimos un intercambio, un trasplante de nuestro pobre corazón, reemplazándolo por el suyo que está lleno de riquezas. que tome de nosotros ese egoísmo tan penetrante, que reseca nuestro corazón y le deja inútil e infecunda nuestra vida, que enciende en nuestro corazón el fuego del amor, que hace auténtica y grande nuestra existencia humana. Deberíamos juntarnos también con la Santísima Virgen María, mañana que conmemoramos su Inmaculado Corazón. Ella tiene tan grande el corazón que puede ser madre de toda la humanidad. Que con cariñoso corazón maternal, ella nos conduzca en nuestros esfuerzos hacia un amor de verdad, sin egoísmo y sin límites. Que en la solemnidad del Sagrado Corazón de Jesús, Dios te bendiga.
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0: 7 de la mañana, 53 minutos, ha sido el Evangelio con el Padre Isaías Medina Carrillo, misionero redentorista en la luz de la palabra. Vamos a continuación con nuestro servicio de comunicados.
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0: 7:53 minutos de la mañana, atención al presente aviso de defunción, atención Tambillo, La Libertad, Pango, Surupampa, Cayancas, Cayanchalo, Tusco, Trujillo y Chimbote. Su esposo, hijos, hijos políticos, nietos y demás familiares cumplen con el penoso de participar en el sensible fallecimiento de la que en vida fue la señora Francisca Marcela Martínez Castillo, quien ha dejado de existir el día jueves, ayer 11 del presente, a las 6 de la tarde en el caserío de Tambillo. Sus restos mortales se encuentran velando en el mismo caserío. El sepelio se llevará a cabo mañana sábado 13 de junio a las 3 de la tarde, partiendo el cortejo fúnebre de la Casa del Duelo al Cementerio General San Vicente de Tambillo. La familia agradece por anticipado a todas las personas que se dignen acompañar en este acto de dolor. Atentamente, su esposo y funeraria San José de Grover Moreno Salinas. Vamos a reiterar el presente aviso de defunción. Atención Tambillo, La Libertad, Pango, Surupampa, Cayancas, Cayanchal, Otuzco, Trujillo, Chimbote. Su esposo, hijos, hijos políticos, nietos y demás familiares cumplen con el penoso deber de participar el sensible fallecimiento de quien en vida fue la señora Francisca Marcela Martínez Castillo, quien ha dejado de existir ayer jueves 11 del presente a horas 6 de la tarde en el caserío de Tambillo. Sus restos mortales están siendo velados en el mismo caserío. El sepelio se va a llevar a cabo mañana sábado 13 de junio del presente año a las 3 de la tarde, partiendo el cortejo fúnebre de la Casa del Duelo al Cementerio General San Vicente de Tambillo. La familia agradece por anticipado a todas las personas que se dignen acompañar en este acto de dolor. Atentamente, su esposo y funeraria San José de Grover Moreno Salinas. 7 de la mañana, 56 minutos. Atención al presente aviso de defunción. Atención, Carata, Chota, Cayamús, San Agustín, Monte de Armas, San Isidro, Julcán, Otuzco y Trujillo. Su esposa, hijos, hijas políticas, nietos y demás familiares cumplen con el penoso deber de participar en el sensible fallecimiento de quien en vida fue el señor Santos Constante García Salvador, quien ha dejado de existir hoy viernes 12 del presente a horas 1:30 de la mañana en el caserío de Carata. Sus restos mortales están siendo velados en el mismo caserío. El sepelio se llevará a cabo el domingo 14 de junio a las 3 de la tarde, partiendo el cortejo fúnebre de la Casa del Duelo al Cementerio General del caserío de Carata. La familia García Olivares agradece por anticipado a todas las personas que se dignen acompañar en este acto de dolor. Atentamente, su esposa y funeraria San José de Grover Moreno Salinas. Vamos a reiterar el presente aviso de defunción. 7 de la mañana, 57 minutos. Atención, Carata, Chota, Cayamús, San Agustín, Monte de Armas, San Isidro, Julcán, Otuzco y Trujillo. Su esposa, hijos, hijas políticas, nietos y demás familiares cumplen con el penoso deber de participar el sensible fallecimiento de quien en vida fue el señor Santos Constante García Salvador, que en paz descanse y de Dios goce. Ha dejado de existir hoy viernes 12 del presente a horas 1:30 de la madrugada en el caserío de Carata. Sus restos mortales están siendo velados en el mismo caserío. El sepelio se llevará a cabo el domingo 14 de junio a las 3 de la tarde, partiendo el cortejo fúnebre de la Casa del Duelo al Cementerio General del caserío de Carata. La familia agradece por anticipado, la familia García Olivares agradece a todas las personas que se dignen acompañar en este acto de dolor. Atentamente, su esposa y funeraria San José de Grover Moreno Salinas. Descanse en paz el señor Santos Constante García Salvador.
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0: 7 de la mañana, 59 minutos. Hasta aquí el presente informativo, primera emisión de Chami Noticias, información total. Quiero comentarles que Keiko Fujimori, al 98,258%, va arriba, con 0,4 de diferencia. Así que todo va a indicar que sería la próxima presidenta de la República. Vamos a esperar, no somos la OMPE, pero esas son las proyecciones que todos están dando. Hay que esperar. Pero más o menos ese es el resultado. 7:59 minutos de la mañana. Muchas gracias a su gentil sintonía. Mañana volvemos. Chau. Pausa publicitaria.
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2: Buenos días, amigos y amigas, bienvenidos, bienvenidas al programa Conocer para Amar. Hoy nos encontramos 12 de junio y hoy la Iglesia Católica celebra algo muy especial. Ese algo muy especial es que hoy se celebra la solemnidad del Sagrado Corazón de Jesús, del cual vamos a estar hablando, ya que el Papa León XIV también lo ha mencionado hoy por ser una solemnidad, amigos y amigas, que está presente en la Iglesia Católica. Así es que un saludo muy especial para nuestros amigos de Otuzco, Santiago de Chuco, Julcán, Gran Chimú. Ayer estuvimos de visita por Cachicadán. Un saludo para todos nuestros amigos también que están en Cachicadán y para nuestros amigos de Santiago de Chuco. Que nuestro Dios, Dios de la vida, un Dios amoroso, misericordioso, pues que ha abierto su corazón para todos nosotros, pues nos bendiga, nos ayude en momentos difíciles, nos dé fortaleza, nos dé esperanza para todos nosotros. Y nosotros también ayudemos a las personas que más lo necesitan. Eso es lo que el Señor quiere de nosotros. Iniciamos el programa, amigos y amigas, como siempre, con una canción de alabanza a nuestro Dios.

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5: Muy bien, amigos y amigas, son 8 de la mañana. Son las 8 de la mañana con 13 minutos y a esta hora compartimos siempre una oración. Y esta es una oración especial que, nos dirigimos a nuestro Dios de amor, nuestro Dios misericordioso, que hoy nos ofrece su corazón herido, de repente lastimado por nuestras indiferencias, por nuestros pecados. Así es que, amigos y amigas, pues vamos a compartir esta oración con usted, Señor.

0: a mi vida y hacerte presente con tu palabra sanadora que me abre caminos de alegría lejos de la tristeza y la depresión. Señor, Padre bueno, dame un corazón sencillo que sepa abrirse a tu presencia, escuchar tu cálida voz y ponerse en marcha según tus inspiraciones para construir mi vida. En esta vida no se trata de saber demasiado, sino de amar mucho, de confiar, de estar atento a tu palabra que es portadora de vida, consuelo y sanación. Quiero saber vivir la alegría y el amor del Espíritu Santo para caminar apoyado en su fuerza tanto en los éxitos como en las derrotas pasajeras. Tú me has entregado un corazón para amar y perdonar, pero a veces con las angustias de la vida trato de ocultarlo por temor a los nuevos rechazos. Asísteme con tu Espíritu poderoso, sabiduría y de poder para que colmes mi vida de coraje y convencerme definitivamente de que todo lo puedo contigo, Señor, de tu mano, Señor. Ven y muéstrame caminos de soluciones porque no hay problema tan grande que sea sobrepasado por la inmensidad de tu poder. Habita en mi corazón, llénalo de sencillez para que todo lo bueno que me has preparado me lo reveles para mi bendición y la de todos nosotros y de todas las familias que están pasando momentos difíciles. Amén. El Padre, el Hijo y el Espíritu Santo sean glorificados en todas partes por la Inmaculada Virgen María. Amén.
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bien, amigos y amigas, y tal como les he venido mencionando, hoy se celebra la solemnidad del Sagrado Corazón de Jesús, ¿no? Hoy nos reunimos para celebrar esta fiesta muy especial para la Iglesia. Y la celebración del Sagrado Corazón de Jesús, esta solemnidad, nos invita a contemplar el inmenso amor que Jesús tiene por cada uno de nosotros. Cuando hablamos del corazón de Jesús, no nos referimos solamente a un órgano físico, sino al centro de su persona, a su amor, su misericordia, su bondad y su entrega total por la humanidad. El Sagrado Corazón nos recuerda que Dios no es un ser lejano o indiferente en nuestras vidas, al contrario, Dios nos ama profundamente y desea estar cerca de nosotros en todo momento. Y Jesús mostró ese amor a través de sus palabras, de sus gestos y sobre todo entregando su vida por nuestra salvación, amigos y amigas. En los evangelios encontramos muchas muestras de ese amor. Una de las más conocidas es en el Evangelio de San Juan, donde dice: "Nadie tiene amor más grande que el que da la vida por sus amigos". Esto está en el Evangelio de Juan, capítulo 15, versículo 13. Estas palabras se hicieron realidad cuando Jesús aceptó la cruz para salvarnos. Su sacrificio fue la expresión más grande de su amor por cada persona. También encontramos en el Evangelio de San Mateo una invitación llena de ternura. Jesús dice: "Vengan a mí todos los que están cansados, agobiados, y yo los aliviaré". Eso también nos muestra en Mateo, en el Evangelio de Mateo, capítulo 11, versículo 28. Estas palabras nos muestran un corazón que comprende nuestras dificultades, nuestras preocupaciones, nuestros sufrimientos. Jesús no rechaza a nadie, al contrario, abre sus brazos para recibirnos y darnos consuelo. Bueno, hay más en la Biblia sobre lo amoroso y lo misericordioso que es el Sagrado Corazón de Jesús que estamos viviendo el día de hoy. Otro hermoso pasaje es la parábola de la oveja perdida, narrada en el Evangelio de Lucas, capítulo 15, versículos de 3 al 7. Jesús cuenta cómo el pastor deja las 99 ovejas para buscar a la que se había perdido. Con esta enseñanza nos muestra que cada persona es valiosa para Dios. El corazón de Jesús nunca se cansa de buscarnos. Cuando nos alejamos, así como esas ovejitas sin pastor, Él nos busca y está siempre dispuesto a recibirnos cuando regresamos a Él. Qué bonito, ¿verdad? Qué bonito es saber cuánto nos ama el Señor, cuánto nos quiere el Señor, ¿no? Y esto está en los evangelios. Y simplemente tenemos que tener fe para que nuestro corazón pues se abra hacia el Señor.

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Muy bien, amigos y amigas, hoy continuamos conversando sobre esta fiesta tan bonita, la fiesta del Sagrado Corazón de Jesús, que también nos invita a reflexionar sobre la misericordia. Muchas veces cometemos errores, fallamos o nos sentimos indignos del amor de Dios. Sin embargo, Jesús nos enseña que el perdón siempre es posible. Recordemos cómo el Hijo ¿cómo recibió al hijo pródigo cuando volvió arrepentido a casa, según esta parábola narrada también en Lucas capítulo 15, versículo 11 al 32? Así es el corazón de Dios, un corazón que perdona, que espera y que ama sin condiciones. Celebrar el Sagrado Corazón de Jesús no consiste solamente en admirar su amor, sino también en responder a él. Jesús nos pide que aprendamos a amar como él amó. Por eso nos deja este mandamiento también que está en los evangelios. Ámense unos a otros como yo los he amado. Eso está en Juan capítulo 15, 12. Y esto significa ser más pacientes, más comprensivos, más solidarios, más generosos con quienes nos rodean. Y en nuestras familias podemos vivir este mensaje practicando el diálogo, el respeto, el perdón. En la escuela, en el trabajo o en la comunidad podemos demostrar el amor de Cristo, ayudando a quien lo necesita, acompañando a quien está solo, ofreciendo una palabra de aliento a quien está pasando momentos difíciles, ¿no? También vivimos en un mundo donde a veces vemos división, violencia, egoísmo y indiferencia. Por eso el Sagrado Corazón de Jesús sigue siendo tan actual y nos recuerda que el amor es más fuerte que el odio, que el perdón es más poderoso que la venganza y que la esperanza puede vencer el desánimo. Al contemplar el corazón de Jesús, aprendemos que el verdadero poder no está en dominar a los demás, sino en servir a los demás, porque eso nos enseñó Jesús, servir a los demás. Jesús mismo nos dio el ejemplo cuando lavó los pies a sus discípulos, como se relata en Juan 13, 1 al 15. Cuando dedicó su vida al servicio a los más pobres, a los enfermos y a los excluidos. Entonces, hoy esta bonita celebración nos recuerda esto, ¿no? Vamos a un temita musical y retornamos con lo último de esta bonita reflexión.

0: Bueno, amigos y amigas, hoy día tenemos que contemplar este corazón de Jesús. El día de hoy recordemos ese hermoso corazón misericordioso de nuestro Señor Jesucristo. Les contaba que el evangelista San Juan nos narra que cuando Jesús ya había muerto en la cruz, un soldado le atravesó el costado con una lanza y al instante salió sangre y agua. Esto está en San Juan capítulo 19, versículo 34. La iglesia ha visto este acontecimiento como el signo del amor infinito que brota del corazón de Cristo para la salvación del mundo. Y en esta celebración pidamos al Señor que haga nuestro corazón semejante al suyo, que nos ayude a ser personas llenas de fe, de bondad, de misericordia, que aprendamos a amar sin egoísmo, a perdonar de corazón, a llevar paz donde haya conflicto, donde que el Sagrado Corazón de Jesús sea siempre para nosotros fuente de confianza, esperanza y amor, y que al salir de esta celebración podamos transmitir a los demás la alegría y saber que somos profundamente amados por Dios, ¿no? Y es por eso que Él presentó su corazón sangrante, herido, ¿no? Porque nosotros siempre le estamos fallando, pero Él también siempre con su misericordia nos está perdonando. Que el Sagrado Corazón de Jesús bendiga a cada uno de ustedes y a sus familias en esta fiesta, en esta solemnidad, que es siempre es una fecha fija, la solemnidad del Santísimo Corazón o Sacratísimo Corazón de Jesús. Es una fiesta movible que honra el Sagrado Corazón de Jesús, ¿no? Y se debe a que en 1675 Jesús le dijo a Santa Margarita María de Alacoque que quería que la fiesta del Sagrado Corazón de Jesús se celebrara un viernes después de la octava del Corpus Christi. Esto en 1856. Y la fiesta del Sagrado Corazón se convirtió en una fiesta universal. El Papa San Juan Pablo II, gran devoto del Sagrado Corazón, dijo: esta fiesta nos recuerda el misterio del amor de Dios por el pueblo de todos los tiempos. Y esta solemnidad pues cae hoy 12 de junio, es movible, ¿no? Pero por las elecciones en la parroquia de Otuzco, pues el Corpus Christi va a ser celebrado el día domingo, pero hay varias actividades que ya se están realizando, amigos y amigas, ¿no? Hay todo un programa que se ha venido desarrollando, por el Sagrado Corazón de Jesús, ¿no? Entonces, por ejemplo, el día de hoy hay la exposición del Santísimo en el Hospital de Otuzco. Ahí una visita, también habrá una visita a los enfermos, y luego se va a celebrar la Santa Misa, ¿no? El día de hoy, viernes, ¿no? 4 de la tarde, visita del Corpus Christi al Hospital de Otuzco. 5 de la tarde, la exposición del Santísimo Sacramento y confesiones habrá, ¿no? Luego a las 7 de la noche, la Santa Misa, ¿no? Entonces, hay varias actividades aquí que se va a realizar, amigos y amigas, y se han venido realizando, ¿no? Desde el miércoles, lunes y martes, los grupos parroquiales han visitado diferentes barrios de la ciudad para la recolección de víveres destinados a las familias más necesitadas. Luego, el miércoles 10, ¿no? A las 6 de la tarde ha sido la exposición del Santísimo Sacramento y confesiones también, y se ha realizado la Santa Misa. El jueves también la exposición del Santísimo Sacramento y confesiones ha estado expuesto también a las 7 de la Santa Misa. Hoy viernes la visita del Corpus Christi al Hospital de Otuzco, la exposición del Santísimo Sacramento y confesiones también, y a las 7 de la noche la Santa Misa. El día central será el día domingo, a las 5 de la tarde, una animación y preparación espiritual desde las 5, 5 y 30 Santa Misa solemne, y 6 y 30 de la tarde la exposición. Entonces, todas esas actividades se vienen realizando, amigos y amigas, ¿no? En por el Corpus Christi, pero también en estas fechas cae el Sagrado Corazón de Jesús, que es una fiesta movible. De acuerdo a cómo se celebra el Corpus Christi, a la siguiente semana se celebra el Sagrado Corazón de Jesús. Muy bien, amigos y amigas, 8:42, vamos a conocer el santo para el día de hoy. Bueno, y hoy es León III, ¿no? Y quiero compartir la vida con ustedes de San León III, un pastor de la iglesia que nos dejó un ejemplo de fe, valentía y servicio. San León III fue elegido Papa el año 795, en una época difícil para la Iglesia y para Europa. Desde el inicio de su pontificado trabajó con dedicación para fortalecer la unidad de los cristianos y promover la paz de los pueblos. Su principal preocupación fue servir a Dios y guiar al pueblo cristiano por el camino del Evangelio. Entre las acciones más importantes de su vida, destaca su esfuerzo por defender la Iglesia frente a las dificultades políticas y conflictos de su tiempo. A pesar de sufrir persecuciones, acusaciones injustas e incluso agresiones físicas, nunca respondió con odio ni con venganza. Por el contrario, confió plenamente en Dios y mantuvo una actitud de perdón hacia quienes lo habían ofendido. Otro acontecimiento importante ocurrió en el año 800, cuando coronó a Carlomagno como emperador. Este hecho tuvo una gran importancia histórica, pues contribuyó a fortalecer la relación entre la Iglesia y las naciones cristianas de Europa, favoreciendo la estabilidad y el desarrollo de la sociedad de aquel tiempo. Y San León III también se distinguió por su amor a la verdad, por su compromiso con la evangelización, promovió la enseñanza de la fe, el cuidado de los más necesitados y la dignidad de la Iglesia. Su vida estuvo marcada por una profunda confianza en Dios y por el deseo constante de cumplir su misión como sucesor de San Pedro. Las virtudes que más brillaron en él fueron la fortaleza, porque permaneció firme ante las dificultades, la humildad, porque entendió que su autoridad era un servicio, la prudencia, porque supo tomar decisiones importantes para el bien de la Iglesia, y la caridad, porque trató a todos con espíritu de perdón y misericordia. Hoy, más de 1000 años después, su ejemplo sigue siendo actual. San León III, podemos aprender a mantenernos firmes en nuestros valores cuando enfrentamos problemas, a perdonar a quienes nos hacen daño, a servir con humildad en nuestra familia, escuela o trabajo, y a confiar en Dios en los momentos más difíciles. Que la vida de San León inspire a ser valientes, generosos y comprometidos con el bien común, construyendo cada día una sociedad más justa, fraterna y llena de esperanza. Ahorita, en estos momentos que vivimos, pues momentos de dificultad, de prueba, y de repente perdemos la confianza y la esperanza en Dios. 8:45, rapidito nos vamos a nuestras notitas eclesiales.
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0: Bueno, y el Papa León XIV ha dicho a los sacerdotes que Jesús nos quiere santos, no nos quiere santos de todos y para todos. En la solemnidad del Sagrado Corazón de Jesús, el Papa firma el mensaje para el día de la santificación de los sacerdotes. No es un ideal abstracto ni una opción entre muchas. Estamos llamados a ser contemplativos en acción y misericordiosos. No se alcanza mediante esfuerzos aislados que en última instancia son inútiles, ni mediante el mero esfuerzo de perfección, ascetismo, que sin embargo es necesario. Un sacerdote alcanza la santidad confiando y encomendándose a Cristo, uniendo en efecto a su corazón, el lugar donde la santidad se revela como cercanía y ternura, y del cual fluye el espíritu que transforma los vasos de barro de la propia pequeñez. El Papa León explora el significado y sobre todo la cumbre de la vocación en su mensaje para la solemnidad del Sagrado Corazón de Jesús, día en que la Iglesia celebra tradicionalmente la santificación también de los sacerdotes el día de hoy. Bueno, y la Conferencia Episcopal Peruana ya se reunió con el presidente José María Balcázar para dialogar sobre la visita del Papa León XIV al Perú. ¿No? Ellos ya se reunieron y su santidad, el Papa León XIV, tiene previsto visitarnos en noviembre. O sea, va a ser un mes bastante, bastante especial para todos los peruanos y peruanas. 8:47, vamos a mensajes importantes.
2: Junio, mes del Sagrado Corazón de Jesús.
3: 12 de junio, recemos para acercarnos a la confesión.
4: El corazón de Jesús es un corazón de Padre, y como el Padre, está siempre dispuesto a perdonar las culpas del Hijo. El corazón de Jesús quiere hallar el medio con el que podamos encontrar siempre el perdón de nuestros pecados. Quienes perdonen los pecados les serán perdonados. A quienes se los retengan, les serán retenidos.
3: Sagrado Corazón de Jesús.
2: En ti confío. El Papa León XIV nos invita a unirnos a su oración. En este mes de junio,

nome del Padre, e del Figlio e dello Spirito Santo. Amen. Señor de la vida, te damos gracias por el don del deporte, por quienes glorifican a Dios con el ejercicio de sus cuerpos, por las amistades que nacen en la cancha y la alegría de jugar en equipo. Tú nos enseñas que en la vida, como en el juego, nadie se salva solo. Necesitamos del otro para crecer, para aprender a respetar, superar límites y celebrar juntos los logros alcanzados.

Te pedimos que el deporte sea siempre escuela de fraternidad y no de rivalidad vacía, espacio de encuentro y no de exclusión, camino de paz y no de violencia.

Haz que quienes practican, entrenan o animan, descubran en el deporte un lenguaje universal que acerca culturas, une pueblos y siembra respeto, solidaridad y superación personal. Señor Jesús, que cada deporte sea parábola de una vida vivida contigo, colaborando con esfuerzo y alegría, viviendo con humildad en la derrota y gratitud en la victoria que nos ofreces en tu resurrección.

Que nunca falte en nosotros tu Espíritu, que nos hace un solo equipo unido contigo para construir comunión y fraternidad en la historia. Amén.

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0: dónde vas, Adela?
1: Voy a ayudar a los enfermos. Ya regreso.
0: Adela, ¿hoy día de nuevo te vas a ver a los enfermos?
1: Hoy no. 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
0: Sí, me gustaría. ¡Vamos, vamos! ¿Pero qué son esas cosas que llevas?
1: Son alimentos y ropa que voy a llevar a los pobres para ayudarlos, Camilita.
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0: Todos tengan buen ánimo. El Señor está con nosotros. Beato Guillermo José Chaminade.
1: En un mundo nuevo, necesitamos recordar siempre cuál es la misión a la que estamos llamados y a comprometernos con las invitaciones que el Señor y María nos hacen. Así animó Guillermo José Chaminade a sus hermanos en su tiempo, haciéndoles ver el compromiso personal y comunitario que implica servir al prójimo y a Dios.
0: Todos tengan buen ánimo. El Señor está con nosotros. Beato Guillermo José Chaminade.
2: Porque el espíritu del Beato Guillermo José Chaminade sigue vivo.
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0: unidos en el pensamiento de Dios.
1: Recuerda fortalecer tu fe.
2: Bueno, nos despedimos rápidamente con el pensamiento del día y dice así: el corazón de Cristo simboliza su centro personal desde que brota su amor por la humanidad. Es el misterio del corazón de Dios que se conmueve y derrama su amor sobre todos los hombres y mujeres del mundo de todos los tiempos. Lo dice el Papa León XIV. Con esto me despido, amigos y amigas, y nos reencontramos en otro momento. Muchas gracias por su atención. No, permiso.

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9:17 Nosotros continuamos acompañándote en esta mañana de hoy a través de los 11:40 y ¿qué tal, Caleo?

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9:31, 9:31 en la mañana. Nosotros seguimos compartiendo este espacio a través de los 11:40 de la amplitud modular. En unos minutitos viene nuestro espacio de reflexiones.

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9 de la mañana con 39 minutos. A esta hora vamos compartiendo una bonita reflexión a esta hora de la mañana. Hablamos sobre las capacidades diferentes en esta oportunidad. En una cena de camaradería en el club del barrio que une especialmente amigos, familiares de niños con capacidades especiales, el padre de uno de los niños contó una historia que jamás será olvidada. Después de felicitar y expresar su reconocimiento a la institución y a todos sus integrantes, dijo lo siguiente: cuando no hay agentes externos que interfieran con la naturaleza, el orden natural de las cosas alcanza la perfección. Mi hijo no puede aprender ni entender como lo hacen los otros niños. Él no está dentro de ese orden natural. Yo creo que un niño como Facundo, física y mentalmente, con capacidades disminuidas, siempre tiene la oportunidad de verse como normal, cuando las personas que tratan a ese niño lo hacen con amor, sin diferenciarlo del resto de los niños. También, como que un día paseaba con su hijo, cuando de pronto llegaron a un pequeño club de barrio, donde algunos chicos jugaban al fútbol. Facundo me preguntó: papá, ¿crees que me dejen jugar? Creí en ese momento que a los niños no les gustaría que alguien como él ocupara un lugar en el equipo. Pero también pensé que, si le permitían jugar, le darían un sentido de pertenencia y confianza por ser aceptado por otros, a pesar de sus habilidades especiales. Fuimos a ver al entrenador de uno de los equipos y le pregunté si Facundo podría jugar, aunque solo fuera por unos minutos. El hombre miró a mi hijo y me dijo: estamos perdiendo por 2-1 y tan solo quedan 15 minutos. 15 minutos de juego. Trataré de que entre unos minutos antes del final. Ordenó que trajeran una camiseta y le pidió al niño que se la pusiera y se sentara en el banco de suplentes. Vi en Facundo una sonrisa que jamás olvidaré. Se desplazó con dificultad y ahí esperó emocionado su turno. A todos los presentes les llamó la atención esta situación poco normal, pero por sobre todo, la decisión del entrenador, nadie, por respeto, dijo nada. Quedaban solo unos minutos de juego, cuando en otra jugada de ataque, dentro del área, el árbitro señaló penal a favor del equipo, que terminaba de empatar. Pero lamentablemente en esta misma jugada se lesionó precisamente el jugador encargado de transformar el penal en gol. La lesión no le permitió continuar, así que tenían que hacer un cambio de jugador. En ese instante el entrenador miró a Facundo y sin dudarlo le dijo: es tu turno. El público estaba emocionado, viendo la gran oportunidad que tenían que ganar el partido, que hacía unos minutos estaban perdiendo. Pero cuando vieron entrar a Facundo, el campo de juego, todos se quedaron mudos. El entrenador, viendo la situación, gritó a viva voz: este es el mejor shoteador de penales. Él estaba entusiasmado viendo la gran oportunidad de ganar el partido a su tradicional oponente. De pronto, todos quedaron en silencio cuando vieron entrar a Facundo en el campo de juego, mientras el director técnico decía a viva voz: nuevamente, él es el mejor. Los otros miembros del equipo, al verlo entrar caminando con tanta dificultad, corrieron hacia el entrenador y le dijeron: ¿pero qué haces? ¿No te das cuenta que ese niño no podrá hacer el gol que necesitamos para ganar el partido? Tranquilos,
él va a tener la misma posibilidad que cualquiera de ustedes, respondió el entrenador. Facundo, sumamente emocionado por el hecho de tener la oportunidad que jamás imaginó, se dirigió con mucha dificultad hacia el punto del penal, pero también con una ilusión y felicidad en su rostro que cautivó no solo a los presentes, sino también a los jugadores de ambos equipos. Era tan conmovedor ver a Facundo dirigirse hacia donde estaba el balón que en aquel instante a nadie le importaba ya el resultado del partido. Inconscientemente, todos se dieron cuenta que lo más importante era ver a ese niño disfrutar de ese momento. El árbitro hizo sonar el silbato. Facundo se movió con pasos inseguros frente a la pelota y pateó muy suavemente. El arquero, que notó la dirección que llevaba el balón, se arrojó hacia el otro lado, simulando hacer un gran esfuerzo, lo que permitió que la pelota traspusiera la línea del gol. Inmediatamente, el árbitro pitó, dando por terminado el partido. Facundo, con sus brazos en alto, rebosando de felicidad, me miró y me dijo: «Papá, lo logré». Todos los jugadores de ambos equipos lo vitoreaban, los abrazos y lo llevaban alzado por el campo de juego, haciéndole sentir que fue el gran héroe de la jornada. Un partido lo podemos ganar en cualquier momento de la vida, pero hacer sentir importante y feliz a alguien con capacidades diferentes, tal vez solo tengas una oportunidad en la vida. Espero que sepas aprovecharla. ¡Wow! Sin palabras. De verdad, esta es una lección de vida para muchos de nosotros que quizá menospreciamos a estas personas con habilidades diferentes, que tienen un corazón grande como Facundo. Y mi mayor agradecimiento al arquero del equipo contrario, de verdad que hizo un gran trabajo y no era necesario que nadie le diga, era lo que sentía dentro de su corazón y de todos los presentes. Qué bonito, de verdad. Maravillosa reflexión el día de hoy. Así que todos y todas podemos hacer la diferencia, amigos y amigas. Bendiciones para todos los amigos y amigas en esta mañana que pudieron disfrutar de tan bonita reflexión. 9:47 minutos de la mañana.

0: Junio, mes del Sagrado Corazón de Jesús.
1: 12 de junio. Recemos para acercarnos a la confesión.
2: El corazón de Jesús es un corazón de Padre, y como el Padre, está siempre dispuesto a perdonar las culpas del Hijo. El corazón de Jesús quiere hallar el medio con el que podamos encontrar siempre el perdón de nuestros pecados. Quienes perdonen los pecados, les serán perdonados. A quienes se los retengan, les serán retenidos.
1: Sagrado Corazón de Jesús.
0: En ti confío.

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4: De la mañana 9:56 minutos. Nosotros continuamos acompañándote en ¿Qué tal Caleo? Saludando a todos los caleadores y caleadoras. Este domingo 21 de junio en Pango se realizará el concurso de Chacha Boleadores. Segundo concurso ya. Esperemos que este año se presenten más chacha boleadores para que así pueda ya ir poco a poco incrementando esta costumbre ancestral de los caleadores y caleadoras. ¿Por qué no una caleadora por ahí?

10:04, 10:04 de la mañana, saludando a todos los caleadores y caleadoras a esta hora, a las amas de casa, las familias de nuestra Sierra Liberteña, quienes se acompañan de Chami Radio, Señal de Libertad.

10 de la mañana con 12, recordando a los Paquines en este temita musical. Hoy 12 de junio 2026.

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2: ¡Claro!

10:18. Continuamos en la hora del caleo, saludando a todos los caleadores y caleadoras a esta hora de la mañana.

10:22 minutos. Nosotros continuamos acompañándote a través de los 11:40 de la amplitud modulada.

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4: De la mañana, 10:29 de la mañana. Nosotros continuamos acompañándote en ¿Qué tal, Caleo?

10:33 Seguimos acompañándote en los 11:40 y en ¿Qué tal Caleta? Un saludo para ti que estás en sintonía de la radio.

0: junio, mes del Sagrado Corazón de Jesús.
1: 12 de junio. Recemos para acercarnos a la confesión.
2: El corazón de Jesús es un corazón de Padre, y como el Padre, está siempre dispuesto a perdonar las culpas del Hijo. El corazón de Jesús quiere hallar el medio con el que podamos encontrar siempre el perdón de nuestros pecados. Quienes perdonen los pecados, les serán perdonados. A quienes se los retengan, les serán retenidos.
1: Sagrado Corazón de Jesús,
0: en ti confío. El Papa León XIV nos invita a unirnos a su oración. En este mes de junio,

nome del Padre, e dell'Hijo e dello Spirito Santo. Amen. Señor de la vida, te damos gracias por el don del deporte, por quienes glorifican a Dios con el ejercicio de sus cuerpos, por las amistades que nacen en la cancha y la alegría de jugar en equipo. Tú nos enseñas que en la vida, como en el juego, nadie se salva solo. Necesitamos del otro para crecer, para aprender a respetar, superar límites y celebrar juntos los logros alcanzados.

Te pedimos que el deporte sea siempre escuela de fraternidad y no de rivalidad vacía, espacio de encuentro y no de exclusión, camino de paz y no de violencia.

haz que quienes practican, entrenan o animan, descubran en el deporte un lenguaje universal que acerca culturas, une pueblos y siembra respeto, solidaridad y superación personal. Señor Jesús, que cada deporte sea parábola de una vida vivida contigo, colaborando con esfuerzo y alegría, viviendo con humildad en la derrota y gratitud en la victoria que nos ofreces en tu resurrección.

Que nunca falte en nosotros tu Espíritu, que nos hace un solo equipo unido contigo para construir comunión y fraternidad en la historia. Amén.

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0: todos tengan buen ánimo. 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Beato Guillermo José Chaminade.
1: En un mundo nuevo, necesitamos recordar siempre cuál es la misión a la que estamos llamados y a comprometernos con las invitaciones que el Señor y María nos hacen. Así animó Guillermo José Chaminade a sus hermanos en su tiempo, haciéndoles ver el compromiso personal y comunitario que implica servir al prójimo y a Dios.
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0: 10:54 de la mañana. Seguimos acompañándote desde Chami Radio, Señal de Libertad. En los 11:40 de la amplitud modulada.
1: ¿Chachando? ¡Peleando!

0: está la mañana y 56 minutos.
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11:03 minutos. Nosotros seguimos compartiendo con ustedes. ¿Qué tal, Caleo? Saludando a todas las amas de casa a esta hora de la mañana, listas y preparadas ya para preparar el riquísimo almuerzo para todos los engreídos de casa.

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1: Once de la mañana con cinco minutos. Seguimos compartiendo con ustedes, amigos y amigas, desde los 11:40 de la amplitud modular. ¿Qué tal, Caleo? Para todos y todas.

11:11. Nosotros continuamos acompañándote en esta mañana de hoy a través de los 11:40 amplitud modulada.

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0: Radio, 11 de la mañana, con 25 minutos.
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4: De la mañana 11:26 minutos. Continuamos acompañándote en esta mañana a través de los 11:40 en ¿Qué tal, Caldeo? Un saludito para ti que estás full sintonía.

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2: Y a las 11 de la mañana con 42 minutos llega Milder Oré para cantarnos Palomita Mensajera. Estamos en Chami Radio, Señal de Libertad y ¿Qué tal, Caleo?

0: Radio, 11 de la mañana y 45 minutos.
1: Junio, mes del Sagrado Corazón de Jesús.
2: 12 de junio, recemos para acercarnos a la confesión.
3: El corazón de Jesús es un corazón de Padre, y como el Padre, está siempre dispuesto a perdonar las culpas del Hijo. El corazón de Jesús quiere hallar el medio con el que podamos encontrar siempre el perdón de nuestros pecados. Quienes perdonen los pecados, les serán perdonados. A quienes se los retengan, les serán retenidos.
2: Sagrado Corazón de Jesús,
1: en ti confío.
0: El Papa León XIV nos invita a unirnos a su oración. En este mes de junio,

nome del Padre, e del Figlio e dello Spirito Santo. Amen. Señor de la vida, te damos gracias por el don del deporte, por quienes glorifican a Dios con el ejercicio de sus cuerpos, por las amistades que nacen en la cancha y la alegría de jugar en equipo. Tú nos enseñas que en la vida, como en el juego, nadie se salva solo. Necesitamos del otro para crecer, para aprender a respetar, superar límites y celebrar juntos los logros alcanzados.

Te pedimos que el deporte sea siempre escuela de fraternidad y no de rivalidad vacía, espacio de encuentro y no de exclusión, camino de paz y no de violencia.

Haz que quienes practican, entrenan o animan, descubran en el deporte un lenguaje universal que acerca culturas, une pueblos y siembra respeto, solidaridad y superación personal. Señor Jesús, que cada deporte sea parábola de una vida vivida contigo, colaborando con esfuerzo y alegría, viviendo con humildad en la derrota y gratitud en la victoria que nos ofreces en tu resurrección.

nunca falte a nosotros tu Espíritu, que nos hace un solo equipo unido contigo para construir comunión y fraternidad en la historia. Amén.

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0: Todos tengan buen ánimo. 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

11 de la mañana, 54 minutos. Y hasta aquí llegamos, amigos y amigas, en el programa ¿Qué tal Caleo? Agradeciéndoles a cada uno de ustedes su fiel sintonía. 11 con 54 minutos. Se quedan en la sintonía de Chami Radio. Ya viene Chami Noticias, segunda emisión.

0: Radio, 11 de la mañana, con 55 minutos.
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mediodía con 4 minutos. Muy buenas tardes, amigos y amigas. ¿Cómo están? Bienvenidos y bienvenidas a una nueva jornada informativa a través de Chami Radio, Señal de Libertad. Hoy viernes, fin de semana, viernes 12 de junio del 2026.

0: 12 del mediodía con 7 minutos. Muy buenas tardes, amigos y amigas. Nuevamente reiterar el saludo para todos y todas. Gracias por su gentil sintonía. Estamos ya nuevamente listos para acompañarles a través de la segunda emisión de Chami Noticias, muy pendientes de lo que está pasando en la OMPE a través de su plataforma digital y, bueno, desconcertados un poco por estos resultados, ¿no? Que han variado bastante del conteo rápido, este conteo rápido que a lo largo de los años en todos los procesos electorales no ha fallado, salvo en el 2000, cuando Fujimori también hizo toda esta trampa en la elección y que después fue confirmada precisamente y corroborada por todos, y esto ya lo sabemos, ¿no? A excepción de esto, todos los conteos rápidos en donde daban por ganador al contrincante siempre de Keiko Fujimori no fallaba, pero en esta oportunidad, según las actas, ya el 98,28% Keiko Fujimori va adelante, y eso es lo que está llamando bastante la atención. 12 del mediodía con 8 minutos, estaremos muy pendientes de lo que está pasando, estamos muy pendientes de lo que está pasando en el distrito de Guaranchal, las rondas campesinas están custodiando estas tranqueras que también se han instalado a fin de que no transiten, verifiquen básicamente el tema de la seguridad, que no transiten personas desconocidas por los casos de extorsión que se están registrando en toda esta zona. Bueno, también lo decía el presidente de la ronda campesina, evitando que se continúe con esta construcción de la planta de beneficio en Igor Guaranchal, debido a que también han tenido ya reuniones correspondientes con el gobierno regional, y allí ya estaban dando su posición el gobierno regional de buscar algunas soluciones para que esta planta de beneficio no continúe. Bueno, entonces vamos a estar conversando nosotros con el presidente de la ronda campesina de el distrito de Guaranchal, con el señor Waldir Segura. Vamos a estar conversando con él, de igual manera también con Alan Cisneros. Alan Cisneros, él es el presidente de la del Comité Multisectorial en Defensa del Río Moche. Vamos a estar conversando con él porque el alcalde de Poroto, junto a también alguna delegación, han llegado hasta la ciudad de Trujillo para abordar el tema del Río Moche. Y bueno, vamos a estar entonces nosotros conversando con todos ustedes frente a estos casos. Y les invitamos a seguir en nuestra programación hasta minutos antes de las 2 de la tarde. Milton Burgos, buenas tardes, bienvenido.
1: ¿Qué tal, Mari? Buenas tardes en nuestra Sierra de la Libertad a todos nuestros amigos y amigas que a esta hora están en sintonía de la radio. Bueno, ya se perfila, hay un punto más, bueno, una décima que ha subido Keiko Fujimori en el conteo de votos de la OMPE. No podemos decir nada más. Parece. Pero bueno, el último en definir si es o no es la OMPE y el Jurado Nacional de Elecciones, aunque ya se adelantó, pero así es el trámite. 12 del mediodía, 11 minutos. Hay fuerte preocupación en la Sierra de la Libertad. La pregunta es, ¿qué va a ocurrir después que asuma el nuevo presidente? Que creo, me parece, si me equivoco, bueno, pero me parece que será Keiko Fujimori. Cuando asuma, ¿cómo se va a tratar los conflictos socioambientales? Ya me imagino. En fin, 12 del mediodía, 11 minutos exactamente. Bueno, la gente está, aunque ahorita ha perdido, no veo tanta euforia del Mundial. Quizá muchos, seguro usted, señor, está, ¿no? Ah, el Mundial en México, en los Estados Unidos, en fin. Pero no veo como en otras ocasiones, que todos estaban, ¿no?, pendientes de quién juega con quién, cuáles son los partidos, cuál es la programación, quién juega, quién no juega. No, quizá por lo lejano, será por la distancia, será por los equipos que quizá algunos de Latinoamérica, y porque Perú no está, porque si Perú estuviese, ya la cosa cambiaría. pero de todas maneras es una fiesta del fútbol que reúne a las mejores selecciones del mundo y están en plena competencia. Ayer empezó, México ganó y les contaremos algunos detalles de otras selecciones que van a jugar el Mundial 2026.
0: 12 del mediodía con 12 minutos, Milton, 12 del mediodía con 12 minutos. Vamos a ver si ya estamos en comunicación telefónica con el señor Gualdir Segura, él es presidente de la Ronda Campesina de Guaranchal. Guaranchal se encuentra a esta hora custodiando sus tranqueras, las tranqueras que han sido instaladas en toda esta zona, y vamos a tener toda la información de cómo se viene también organizando este distrito con la finalidad de que las autoridades escuchen su reclamo y esta planta de beneficio deje de seguir construyéndose.
1: Bueno, en Guaranchal sigue todavía el problema que no se ha resuelto. No se ha resuelto en Guaranchal el tema de este proyecto minero que está en la compasada. Vamos a ver qué es lo que ocurre, pero parece que ahorita recién la empresa está haciendo, caso curioso, solo pasa en el Perú. Parece que la empresa recién va a hacer sus talleres, o me equivoco, vamos a preguntar al dirigente. Pero no eran los talleres antes y después el proyecto en el Perú de hoy, del gobierno, del Congreso. Primero se hace el proyecto, después se consulta a la gente. ¿Qué le parece?
0: Vamos a tener detalles con el señor Gualdir Segura. Señor Gualdir, buenas tardes y bienvenido.
2: Sí, aló, buenas tardes, señorita Mari, y a la audiencia pública también, muy buenas tardes, de acá de Guaranchal.
0: Bien, interesado, señor Gualdir, en primer momento de conocer el panorama que se está viviendo en estos momentos en el distrito de Guaranchal.
2: Sí, a ver, es muy interesante a través de los medios para toda la publicación y, bueno, la audiencia pública en donde alcanza las ondas sonoras de Radio Chami. Mire, la preocupación siempre seguimos en este tema, porque en varias entrevistas que hemos tenido hacia la emisora, siempre detallado la preocupación de la población, en lo cual, señorita, nosotros, bueno, porque es algo que realmente vivimos nosotros de esta cabecera de cuenca que desprende, ¿no?, de la compasada. Tomamos el agua directamente de ahí, de la naciente del agua, en lo cual, y bueno, agricultores, ganaderos, que se benefician bastante también de esta agua, hasta el Valle Chicama, ¿no? En lo cual, pues, nosotros la lucha hemos empezado, ¿no?, con la Ronda Campesina, y bueno, la organización está totalmente, como le digo, reconocida, ¿no? Y también, muy aparte de ello, la organización se está organizando con todas las rondas campesinas, las bases que somos afectados, en lo cual, para frenar este tipo de abuso que se está dando acá en nuestro Guaranchal.
0: Señor Gualdir, ya también tenemos información que la empresa está en estos momentos haciendo unas invitaciones, convocando a la población de toda esta zona a participar de asambleas públicas, reuniones informativas.
2: Exactamente. Mire, lo que pasa es que habíamos tenido por intermedio de la consejera regional, de Cutusco, en lo cual, por intermedio de ella habíamos llegado a un diálogo en la región, en Trujillo. Entonces, nuestro equipo técnico que tenemos, guaranchalinos netos, ellos han podido discernir y, bueno, el seguimiento hacia la empresa, en donde ellos, pues, no cuentan con el sustento social. Entonces, y también el permiso del agua, que el ANA les ha dado autoridad para construir un reservorio dentro de la quebrada, de donde se toma el agua, a pocos metros al sobre, están construyendo un reservorio para llevar, bombear el agua hacia arriba a la naciente, que es arriba.

0: Milton lo decía, solo estos temas pasan aquí en el Perú. Antes de iniciar un proyecto, sabemos todos que se tienen que hacer estas asambleas públicas, obtener la licencia social para un proyecto de impacto ambiental, pero en este caso no se está cumpliendo con la ley y prácticamente se están dejando pasos que son esenciales, o estas convocatorias que deberían haber sido en su momento prioridad, lo dejan para después de la construcción.
1: Claro, obvio. Lo que pasa es que donde están construyendo la planta de mineral, acercando está Igor, está Tres Piedras y está Callanquitas, en donde ellos pues han logrado convencerlos. Es un pueblo, esos tres pueblitos que están, no son afectados, viven arriba cerca de ellos, lo cual a ellos pues lo han andado de la mano a un grupo por ahí que les dan trabajo, y bueno, tratando de aprovecharse de la humildad de la gente para decir que son sus talleres, pero en sí, en el reglamento está que deben convocar a las partes que son afectadas, quizás no Guaranchal y parte baja. Entonces no cuentan con ese permiso, y ahora está el problema, ¿no? Donde el pueblo se ha levantado y ahora recién están convocando, invitando a las autoridades para que podamos acudir a Callanquitas, ¿no? En donde es un caserío aledaño que pertenece prácticamente arriba donde están ellos trabajando, pertenece al distrito de Guaranchal, sí, pero es un caserío menor donde ellos están ahí, ¿no? Y les prestan el apoyo también. Por eso, señorita, pues nosotros ya hemos emitido también la respuesta de parte de las autoridades, de donde no podemos acudir a esa asamblea, porque legalmente nosotros estamos en contra, ¿no? Se hace pasar, señorita, por Siena Minerales, o sea, prácticamente, y de acuerdo a sus estudios, pues es una sola empresa donde ellos se ponen un nombre, otro nombre, usando y tratando de transversar a la gente, ¿no? Engañarlo a la gente.
0: Uh-huh.
1: Sí.
0: Bien.
2: Señor Gualdir, estaban en un intento de conversar, dialogar, porque ya tuvieron una reunión en el gobierno regional, para conversar sobre estos permisos que algunos funcionarios habían dado sobre este proyecto. De ahí como que se ha estancado el diálogo, no han tenido un nuevo acercamiento, no ha habido al menos una comunicación con los representantes de la minera, porque a las reuniones que van dicen que no saben nada, y después siguen trabajando como que si pues no existiera la población que está reclamando sobre un determinado tema, y aquí es bien serio. Le han dicho ya que hay más dudas que certezas en el desarrollo del proyecto. ¿No han tenido ya la oportunidad de poder dialogar con la minera?
1: En esa oportunidad nosotros hemos sido convocados por la consejera regional con la empresa, y bueno, se ha dado nuestra contundencia de todas las autoridades, ha sido pues no a esa planta, porque en sí está totalmente, para que lo vea quizás el más que no sabe, ¿no? Porque realmente está en toda nuestra cabecera de cuenca. Entonces, realmente no pueden decir que ellos no contaminan. Siempre su palabra es que no van a contaminar y que el desmonte y todo eso que viene contaminado con cientos de toneladas de cianuro que van a cianurar, pues le van a llenar en sacos de geotiles, ¿no? Y bueno, tratan de engañar a la gente, pero en sí la zona no se presta, el terreno no se presta para tantas toneladas que ellos van a cianurar. Entonces ellos han entrado con la mentira que es una pequeña minera empresa, que van a cianurar 150 toneladas, y de ahí han aumentado a 350, ahora ya lo aumentaron a 800 toneladas según el reporte de nuestros analistas que están haciéndolo allá. Entonces, compañeros, yo creo que de veras es una burla para el pueblo, y nosotros hemos tratado de ingresar con ellos a la región, en lo cual ha sido totalmente negativo. De ahí nuevamente nos programaron para otra asamblea, ya no fue la empresa, sino ha estado la región y ha estado con la población, con nosotros prácticamente, con las autoridades y el equipo técnico, en lo cual ha sido totalmente negativo. Se echan la carga uno al otro, ¿no? Que tú le ha dado el permiso, ¿no? Que esto, que este otro, sucesivamente, y ya se pusieron a defensa de la empresa. Ahora ya no se puede conversar con ellos porque realmente tienen la culpa de dar sin venir a verificar en dónde está el problema, ¿no? Sin importarle cientos y miles de vidas que hay en esa cabecera de cuenca.
2: Bueno,

0: tono es serio, porque usted nos decía que lo que yo también sabía, que lo que habían dicho la empresa, ¿no? Que la empresa dijo 350 de pues bajo tonelaje o de o muy poco que van a procesar ahí, pero usted nos dice que son 800. La empresa está buscando, digamos, pues poner algunas cosas, mejor dicho, la empresa está mintiendo a la gente sobre realmente lo que la actividad que va a hacer ahí, sin ningún control, sin, porque el estudio de impacto debe estar, si no ha presentado a la municipalidad, debe estar en la región o debe estar en algún lado. No ha presentado nada, ustedes no tienen ningún documento formal de parte de la empresa que ha presentado a una institución. ¿Cómo le han dado así permiso? ¿No tiene ningún documento?
1: Claro, o sea, ellos nos han dado a cada autoridad el impacto social donde ellos declaran que a 350 toneladas, pero ahora ellos están avanzando con su documentación, que ya no va a ser pequeña minera, sino es grande minera, ¿no? Entonces, ellos están en su impacto ambiental, ya que ellos están avanzando con su documentación, su expediente, es a 800 toneladas. Entonces, a nosotros, por eso es que nos preocupa, y así fuera pequeña minera, está en Cabecera y Cuenca, justamente en donde nace nuestra agua, donde tomamos y regamos. O sea, es la vida, ¿no? Y yo creo que esto no se va a quedar así, porque de repente ellos dicen, no, yo trabajo con el gobierno, yo sustento, soy formal, pero hasta acá esa minera no es formal, porque le falta toda la documentación, la licencia social, que es primordialmente. Entonces, ellos tratan de entrar al pueblo, tratan de coludirse con la gente, que algunos les dan trabajo y a gozar, como se dice, de los videos, hacerse, como se dice, ¿no?, dando regalos, chocolates, por ahí, no sé qué, tratan de engañarlo, ¿no?, a la gente, para que se graben videos y digan que la población está con ellos, con un grupo pequeño, y bajan incluso gente de parte alta, como les vuelvo a decir, Tres Piedras, Igor, y también Callanquitas, en lo cual, compañeros, no, el pueblo 100% está prácticamente reclamando su derecho. No solamente Guaranchal, está Chapigual, está Guayobamba, está Cerro Blanco, está parte baja también de Huancay. Ahora están todos unidos al reclamo, porque no es justo este tipo de cosas que se está dando en nuestro distrito.
0: Sí, comprendemos este reclamo, señor Gualdir. Bien, ahí se anuncia un taller en Callanquitas. ¿Por qué no lo hacen en Guaranchal?
1: Claro. Nosotros habíamos hecho una asamblea pública, ustedes tienen de conocimiento, sí. Invitamos a Chami Radio, ¿verdad?
0: Sí, correcto.
1: Entonces, ya hemos invitado a una asamblea pública, y no solo esa vez, hemos invitado anterior varias asambleas que se hagan presente para poder nosotros ver el detalle, cuál es su perspectiva de ellos, porque la población está reclamando en su derecho lo justo. Entonces, realmente no se aparecieron, que iban a regalar chocolates, la primera asamblea, que por Navidad no tienen tiempo, y sucesivamente nos estaban burlando, y lo seguían haciendo hasta el momento que la ronda campesina ha decidido tomar las tranqueras. Y se ha llegado una oportunidad donde le hemos podido capturar a ellos, intervenir y hacerles firmar un documento que no estropeen ya el pueblo de Guaranchal, en donde ellos se han comprometido a no venir a disolver el pueblo de Guaranchal, porque en sí están tratando de dividir a la gente, engañándoles, que no, que ayuden a luchar porque van a tener trabajo perenne, quizás la gente no, que necesitan su trabajo, quizás lo agarran por el lado débil, en lo cual no está bien. Para mí, como autoridad, no está bien lo que ellos están haciendo, tratando de engañar a la población.
0: Ese es un primer impacto, señor Gualdir, de la fractura social. Dividen al pueblo, una parte está con ellos y otra parte pues del otro lado. Y ese sí es un problema serio, porque al final ya no se vive en paz, ni en tranquilidad, ni con seguridad, porque ya todos se miran mal unos a otros. Y es lamentable, y es a consecuencia de la actividad minera. Primer impacto. Lo otro, si es que ¿Usted decía que Siena Mineral está convocando a esta consulta pública en Callanquitas?
1: Exactamente, Siena Minerales, ahí está también Patagonia, o sea, tienen cuatro nombres, la empresa misma, y para engañar, transversar, quizás de repente lo que ellos están haciendo, para que la gente comience a confiar nuevamente en otra empresa, pero de acuerdo al sustento social que ellos tienen, que en Yotú ellos son la misma minera. Entonces nosotros, como le digo, le vuelvo a reiterar, tenemos un equipo técnico especializados en el tema, en donde ellos pues están de la mano con nosotros porque son guaranchalinos netos, entonces no nos dejamos engañar tan fácil. Sabemos sus movimientos, sabemos cuánto van a anorar, sabemos qué van a hacer y se van a agrandar y van a trabajar a grande escala, van a destruir el cerro, atajo abierto. Entonces, ¿dónde está, como se dice, no, la palabra de la empresa que es una pequeña minera y que no, engañando al pueblo, está mintiendo totalmente y haciéndose burla del propio pueblo guaranchalino?
0: Por eso le decía al señor Gualdir, si ustedes tienen ya los documentos, seguro su equipo técnico está accionando en las instancias que corresponde, porque parece que hay un abuso de esta empresa aquí, ¿o no es así?
1: Sí, es un abuso total, mi estimado periodista, es un abuso total lo que está pasando, y lo peor que las autoridades regionales lo dan helado, en donde ellos ya no podían dar un sustento social, un permiso a grande escala, porque eso lo compete ya a Lima. Entonces ellos cometen el error, incluso el ANA también, ellos no tenían por qué darle un permiso social sin cabecera de cuenca, es prácticamente, no está permitido y es un genocidio que nos quieren hacer. Ahora la empresa dice, nosotros no estamos contaminando, no estamos malogrando, si ya lo malograron nuestro colchón acuífero, que donde ahí se almacenaba el agua para tiempo de verano, ha ido destilando y ahora ya lo malograron, ya no se almacena el agua, ahora está ya con cemento, está con geomembranas, por ahí está todo un desastre, y ellos dicen que no están malogrando, nos están malogrando, ahora no estamos contaminando, están contaminando por todo lo que hacen, incluso hasta de baño sirve al lado donde nace el agua, tengo videos, tengo todo, señores. Entonces, ¿cuál es? No es abuso para el pueblo, es un abuso total. Lo otro es que ellos quieren para que no contaminen, pero, o sea, ellos quieren para que haya una contaminación, para recién el pueblo se levante. Tenemos por espejo el río Moche, ¿no? ¿Qué solución le dan a ese río, a esa gente? ¿Qué solución le dan? Entonces nosotros no queremos que pase ese problema acá, porque realmente estamos tomando el agua limpia, servimos de nuestra agua.
0: Sí, claro, el río Moche en la parte alta hay toneladas de desmonte, cianurado, relaves, y es todo un problema, está muerto el río. Mire, señor Gualdir, bueno, hay un problema bastante serio aquí, vamos a seguir nosotros pendientes y exigiendo a quien corresponde que pueda dar al menos respuesta. Pero sí, aquí va a ser vital su equipo técnico y la comunicación con la población, porque es verdad. Y no sé cómo están haciendo también la minera, porque eso sería también causal de que esta asamblea no sea válida, pero ahí los abogados tendrán que accionar, porque hay que publicar, dice la norma, en un medio de circulación, al menos que tenga cobertura, circulación regional o provincial al menos, ¿no? Pero lo que yo he visto es que están publicando en un medio que no tiene ni siquiera cobertura.
1: Claro, claro, exactamente. Por eso es que, mire, la preocupación es grande. Incluso se está haciendo con los pobladores también, los usuarios del agua, que son conscientes. Incluso ancianos vienen que son conscientes que realmente les va a afectar. Ellos colaboran en las tranqueras, quizás no apoyando, bueno, a abrir y cerrar, porque las tranqueras se ha puesto con esa finalidad de impedir el pase a la empresa, no para la gente, ¿no? La gente están día y noche transitando sin ningún problema. Incluso, bueno, ya por seguridad se ha tomado el día de anoche una asamblea en las tranqueras, de donde ya se va a cerrar, pues, 10 de la noche, ya por tema de seguridad, porque incluso hace un momento han venido tres camionetas sospechosas que vienen armados con armas, ¿no? Y entonces eso tenemos que estar en función y también de acuerdo con la Policía Nacional, que se está interviniendo y verificando qué tipo de personas son, ¿no? Y gracias, agradezco al comisario que está trabajando de la mano con la población, porque eso es lo que se quiere, ese tipo de autoridades, ¿no? Que están al momento de llamarlo. Señor comisario, por favor, apóyenos, hay carros desconocidos, hay gente desconocida armada, por favor, apóyenos en identificar a esta gente, y ellos inmediatamente están al servicio. Muchísimas gracias a la Policía Nacional de Guaranchal, que quizás en este turno nos ha tocado, ¿no?, al menos convivir con ellos, y ojalá que los otros turnos sigan igual.
0: ¿Qué, y estas personas armadas, quiénes son?
1: Supuestamente ya se han identificado, ¿no? Y bueno, no se ha podido lograr encontrar armas, sino ha sido una alarma del pueblo, no sé, o qué sé yo, o no sé dónde lo han dejado, pero en fin, son personas que no están requisitoriadas. Bueno, ya lo ha visto el tema de la policía legal, ya lo ha visto, bueno, ya, pero no pertenecen a la empresa, sino a otro lugar, se están yendo. Entonces nosotros estamos perenne día y noche, imagínese, por la problemática que nos mete la empresa, sin pensar, sin saber, como digo, manejar el sistema del medio ambiente y también de la población, ¿no?
0: Sí, de acuerdo. Y bueno, ustedes van a continuar ahí en sus tranqueras, la empresa, pero no reacciona, quizá está yendo por otro lado.
1: Sí, por el momento están yendo por el lado de Sayapuyo, Lugma, están yendo. Incluso se ha hecho un documento, un acta donde ellos se comprometen a parar hasta que se solucione el problema. Ellos emitieron ya hace casi mes y medio, se emitieron un documento a la región, alcanzaron a las autoridades que iban a parar, pero en lo cual ha sido todo falso. Hemos ido al lugar de los hechos, hemos podido verificar, tenemos las pruebas, los videos, donde ellos han seguido trabajando. Entonces eso también nos llenó de indignación al pueblo guaranchalino, en lo cual se ha llegado a intervenir y pues con por primera vez pues le hemos dicho, ¿no?, que realmente este encuentro que se está teniendo con ellos acá en las tranqueras, vamos a ser humanitarios, pero que vuelva a pasar lo nuevo, de nuevamente le vamos a hacer pasar cadena ronderil. Se ha quedado en el acta, hemos hecho, ellos han firmado, y bueno, hasta el momento creo que están respetando algo, por lo menos se puede decir así.
0: Señor Gualdir, ¿cuánto es el área de la construcción de esta planta en la Compasada?
1: Ahí lo que pasa en ese lugar, ha sido de la comunidad. Pero, ha sido de la comunidad.
0: ¿Cuánto es? ¿Una hectárea? ¿Dos hectáreas?
1: Sí, estamos hablando como algo de 600 hectáreas.
0: 600
1: hectáreas.
0: Porque le pregunto porque hemos visto que creo que está en camino, si más no me equivoco, una concesión de más de 1,000 hectáreas.
1: Sí, pero lo que están ahorita ocupándolo, están ocupándolo es más o menos esa cantidad, lo que lo están ocupando, entre sus campamentos y todo lo que están haciendo, su logística, ¿no? Pero para la relavera quizás estamos hablando de un aproximado de 3/4 de hectárea para una relavera que ellos están haciendo. Entonces, eso es preocupante también porque en sí el lugar no se presta para almacenar tantísima cantidad de toneladas de desmonte, ¿no?
0: Sí, muy claro, don Gualdir. Compartimos su preocupación y vamos a estar atentos y a ver si hay algo nos comunique para nosotros también hacer público, que la población se entere de lo que está ocurriendo en Guaranchal, una tierra hermosa, conocido por tantas riquezas. No es posible que una empresa pues fracture el pueblo, su convivencia y todos los impactos que esta genera, imagínese, para tenerlos así ahorita en esta situación.
1: Claro, no solamente cerrar las tranqueras, por lo tanto estamos organizando y bueno, y seguimos organizando con todas las poblaciones afectadas de parte baja. Ya se ha tenido reuniones, asambleas, en donde la gente también están indignadas, las rondas campesinas, como tenemos una denuncia que nos han hecho todas las autoridades, nos han presentado una carta, una denuncia de todas las autoridades para que tome la ronda campesina el asunto, el problema. Entonces nosotros con todas las organizaciones ronderas, de que la parte que somos afectadas pues se va a cerrar en ambos lados, en donde no va a haber el pase, Y luego, pues, si la empresa trata de repente de querer forzar o de repente traer, como se dice, pues no, como lo hacen siempre, el gobierno lo apoya a este tipo de mineras por tener la amabilidad de recibir un dinero, quizás no, llenarse los bolsillos también juntamente con la empresa y sin importarle las localidades comunales, los canales de regadío, lo que se está afectando. Entonces vamos a ver de acuerdo cómo va, ¿no? La vida de la persona vale mucho para nosotros y bueno, nadie está de acuerdo para que pase ese tema. Entonces, ¿qué se va a hacer? Pues si ellos dejan, ellos persisten en querer trabajar, querer hacerlo, se va a tener que salir arriba y tomar esa planta. Esa es la decisión de la población y también las rondas campesinas. Se llegará a un conflicto en lo cual nosotros no quisiéramos que llegáramos a esa altura. Le hemos dicho mil veces a la región, a las autoridades y a la empresa también le hemos comunicado lo mismo, que no queremos llegar a esas instancias de poder de repente llegar a un conflicto social, haya derramamiento de sangre, qué sé yo. Ojalá no se dé, confiando en Dios que las autoridades tomen cartas en el asunto y se vea. La población lo que pide es que se reubiquen nada más su planta, que lleven su planta a otro lado y que sigan trabajando como lo vienen haciendo años atrás. Ellos vienen años atrás, algo de 20 años, llevando su mineral. Vuelvo a reiterar mil de veces que ellos siguen trabajando, llevando su mineral y nadie les ha dicho nada. Entonces, ahora usan redes sociales, usan páginas, se esconden tras de páginas. De repente la misma gente de Guaranchal, ellos lo están pagando o ellos mismos lo están usando, diciendo que las autoridades quieren botarlo a la empresa para que tomen la minera, las autoridades, la población, en lo cual es totalmente mentira. Mentira, la población sabe qué está haciendo, la población son conscientes de veras que no es así. Claro, incluso por acá hay un compañero, un ciudadano que es de la iglesia, ¿no? Que de repente lo pueden creer también a él, porque en verdad no, las cosas deben ser claras, ¿no? No, nosotros no estamos para prestarnos a ese tipo de cosas. Entonces, el reclamo contundente es que ellos se retiren de ese lugar, su planta, y se acabó el problema, y que sigan trabajando, sigan llevando su mineral a otro lugar donde no contaminen, también, ¿no? Que no destruyan. Incluso acá hay un compañero también que quiere hablar, también puede ser su participación, su reclamo.
2: Sí, bienvenido, por favor.
3: Muy buenas tardes, estimados oyentes. Mire, la verdad que nosotros estamos ya no aguantamos la tanta paciencia que tenemos. Nosotros queremos salir arriba, nosotros queremos de una vez. ¿Por qué? Porque no solamente vamos a esperar que se anulen. Lo que vamos a hacer es que lo que ellos están haciendo, están destruyendo ahorita nuestra cuenca, nuestra cabecera de cuenca, donde está, como ha dicho el hermano Gualdir, ha dicho de que ahí es prácticamente el reservorio de donde vienen por las venas naturales, las mangueras naturales del agua que nosotros tomamos en los puquiales. Hay gente que dice, no, yo no me interesa que no sé cuánto, que por ahí a algunos pocos nomás lo va a afectar y no sé cuánto. Esto es total, la contaminación, la destrucción y el atentado contra la vida es total, desde la cabecera de cuenca hasta allá al mar, hasta los peces, hasta los trujillanos que están allá en la costa, las truchas, todos los peces, y todo destruye, señor. El cianuro es un químico muy poderoso, eso es inestable, o sea, ni bien al contacto con algún otro material, entonces lo destruye, lo desmenuza, lo pulveriza, lo evapora, y así quieren hacernos a nuestras vidas. Ese es un problema que tiene que ver, y los cómplices de las autoridades, el llamado es que reflexionen, no solamente las autoridades, sino también los ingenieros, los capitalistas extranjeros. Ese mensaje tiene que llegar a todos. Tiene que ponerse una mano en el pecho. Entonces aquí es un genocidio. Nos han venido a matar y ¿qué quiere que hagamos nosotros? Si nos consideran animales salvajes, ¿qué cosa? No, señor, aquí tenemos equipo técnico, tenemos profesionales, tenemos en el extranjero, tenemos cerebro. Nosotros razonamos, nosotros tenemos inteligencia y también ellos lo tienen. ¿Y por qué vienen a hacer ese abuso? Tienen que irse sí o sí.
2: Bien, le hemos escuchado atentamente también. Muchas gracias a nuestros amigos de Huaranchal y esperamos que las autoridades ahora hagan su trabajo y que por supuesto también escuchen el clamor del pueblo. Gracias.
1: Sí, por favor, señorita Mari, el indicarles a todas las autoridades, hago un llamado a la reflexión, por favor, urgente. Este es urgente porque no podemos dejar pasar más tiempo, en realidad, porque se va a llegar a un caos terrible, en lo cual los responsables son las autoridades, quien ha dado el permiso para que estas mineras suban a trabajar, a querer destruir nuestra agua, ¿no? Nuestra vida.
2: Bien, muchas gracias. Vamos a compartir también el spot de que nos han compartido y han proporcionado nuestros amigos de Huaranchal. Gracias.
1: Sí, gracias a ustedes, muy amables.
4: Ciudadanas y ciudadanos del distrito de Huaranchal, la empresa minera Siena Minerals S.A.C.E., la misma empresa detrás del proyecto Igor, ha convocado un taller participativo para el 14 de junio en Callanquitas. Para llegar a ustedes, usará Radio Otuzco con spots de invitación toda esta semana hasta el 14 de junio. Sepan la verdad. Este taller no es obligatorio para nadie. Es una maniobra de la empresa para aparentar que la comunidad apoya su proyecto. El mismo proyecto que amenaza el agua del río Huaranchalino y la cabecera de cuenca La Compasada. Nuestra fuente de vida, nuestra agua para tomar y para regar nuestras tierras. Si la empresa les ofrece regalos, obsequios o cualquier beneficio para asistir, no se dejen comprar. Esas migajas no valen nada frente a lo que nos pueden quitar, el agua limpia que hemos tenido siempre. La Municipalidad Distrital de Huaranchal, la Ronda Campesina y el Comité de Defensa de las Cabeceras de Cuenca y Afluentes del Alto Chicama, CODECHIC, hemos decidido no participar en este taller y comunicamos nuestra posición oficialmente. Huaranchal defiende su agua, no a la minería en cabecera de cuenca.
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2: 12 del mediodía con 44 minutos, momento de compartir la y a esta hora vamos nosotros a el bloque publicitario y regresamos.
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6: En Chami Radio, 12 del mediodía, con 44 minutos.
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2: Doce del mediodía con 52 minutos. Oportunidad de trabajo. Se necesita señora o señorita para trabajar como empleada del hogar en la ciudad de Trujillo. Cama adentro. Las interesadas comunicarse al celular 993-76-72-81. Repetimos, comunicarse al 993-76-72-81. Atentamente, Silvia Fernández. Atención, oportunidad de trabajo. Se necesita señora o señorita para trabajar como empleada del hogar en la ciudad de Trujillo, cama adentro. Las interesadas, comunicarse al celular 993-76-72-81. Al 993-76-72-81. Atentamente, Silvia Fernández. Doce del mediodía con 53 minutos. Atención a los presentes avisos de defunción. Atención, Carata, Chota, San Agustín, Monte de Armas, San Isidro, Julcán, Otuzco y Trujillo. La esposa, hijos, hijas políticas, nietos y demás familiares cumplen con el penoso deber de participar en el sensible fallecimiento de quien en vida fue la señor Santos Constante García Solor Salvador. Quien ha dejado de existir el día viernes 12 del presente a horas 1:30 de la mañana en el caserío de Carata. Sus restos mortales están siendo velados en el mismo caserío. El sepelio se llevará a cabo el día domingo 14 de junio a las 3 de la tarde, partiendo el cortejo fúnebre de la Casa del Duelo al Cementerio General del caserío de Carata. La familia García Olivares agradecen por anticipado a todas las personas que se dignen a acompañar en este acto de dolor. Atentamente, su esposa y funeraria San José. De Grover Moreno Salinas. Atención al presente aviso de defunción. Atención, Carata, Chota, Cayamú, San Agustín, Monte de Armas, San Isidro, Julcán, Otuzco y Trujillo. La esposa, hijos, hijas políticas, nietos y demás familiares cumplen con el penoso deber de participar en el sensible fallecimiento de quien en vida fue el señor Santos Constante García Salvador, quien ha dejado de existir el día viernes 12 del presente, a horas 1:30 de la mañana, en el caserío de Carata. Sus restos mortales están siendo velados en el mismo caserío. El sepelio se llevará a cabo el domingo 13 de junio a las 3 de la tarde, partiendo el cortejo fúnebre de la Casa del Duelo al Cementerio General del caserío de Carata. La familia García Olivares agradecen por anticipado a todas las personas que se dignen en acompañar en este acto de dolor. Atentamente, su esposa y funeraria San José de Grover Moreno Salinas. Atención al presente aviso de defunción. Atención, Tambillo, La Libertad, Pango, Surupampa, Cayancas, Cayanchalo, Tuzco, Trujillo y Chimbote. El esposo, hijos, hijos políticos, nietos y demás familiares cumplen con el penoso deber de participar en el sensible fallecimiento de quien en vida fue la señora Francisca Marcela Martínez Castillo, quien ha dejado de existir el día de ayer jueves 11 del presente a horas 6 de la tarde en el caserío de Tambillo. Sus restos mortales están siendo velados en el mismo caserío. El sepelio se llevará a cabo el día sábado 13 de junio a las 3 de la tarde, partiendo el cortejo fúnebre de la Casa del Duelo al Cementerio General San Vicente de Tambillo. La familia agradece por anticipado a todas las personas que se dignen en acompañar en este acto de dolor. Atentamente, su esposo y funeraria San José de Grover Moreno Salinas. Repetimos el presente aviso de defunción. Atención, Tambillo, La Libertad, Pango, Surupampa, Cayancas, Cayanchalo, Tusco, Trujillo y Chimbote. El esposo, hijos políticos, nietos y demás familiares cumplen con el penoso deber de participar el sensible fallecimiento de quien en vida fue la señora Francisca Marcela Martínez Castillo, quien ha dejado de existir el día jueves 11 del presente, ahora 6 de la tarde en el caserío de Tambillo. Sus restos mortales están siendo velados en el mismo caserío. El sepelio se llevará a cabo el día sábado 13 de junio a las 3 de la tarde, partiendo el cortejo fúnebre de la Casa del Duelo al Cementerio General San Vicente de Tambillo. La familia agradece por anticipado a todas las personas que se dignen en acompañar en este acto de dolor. Entonces la familia agradece por anticipado a todas las personas que se dignen en acompañar en este acto de dolor. Atentamente, su esposo y funeraria San José de Grover Moreno Salinas.
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1: En Chami Radio, 12 del mediodía y 58 minutos.
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4: A la 1:05 p.m, le damos la bienvenida a Esteban Marino Gamboa López desde Marmot Compín, en la provincia de Gran Chimú. Esteban, buenas tardes, bienvenido a Chami Noticias.
5: Información total. Buenas tardes, amigos y amigas que nos escuchan a través de los 11:40 de Chami Radio. Miren, ya tenemos el programa oficial de la institución educativa 8690 de Huancayo. Esta institución está celebrando 54 aniversario de su vida institucional. Miren, ya se vienen realizando las actividades durante todos estos días. El martes 9 de la mañana, limpieza ambientación institucional. Quiere decir que ya se ha hecho la limpieza ya. Miércoles 10, 7 de la mañana, elección y coronación de la reina del 54 aniversario. Jueves 11 de junio, 8 de la mañana, deportes e intersecciones. Viernes 12, el día de hoy, 8 de la mañana, ya se ha hecho un pregón institucional. Lunes 15, que va a ser el lunes, 8 de la mañana, concurso y comprensión de textos. 11 de la mañana, el mismo día, lunes 15, 11 de la mañana, concurso de dibujo y pintura. Martes 16, 8 de la mañana, concurso de resolución de problemas matemáticos. 6 de la tarde, concurso de faroles. 8:30 de la noche, verbena artístico-cultural en honor al 54 aniversario de la institución, de la vida institucional. Miércoles 17 de junio, 8 de la mañana, para liturgia en acción de gracia y brinde de honor. 10 de la mañana, el miércoles 17, actividad central por el 54 aniversario de vida institucional. 1 de la tarde, almuerzo de confraternidad. Jueves 18 de junio, 8 de la mañana, recepción de las delegaciones deportivas de las instituciones educativas visitantes. Viernes 19, 8 de la mañana, encuentro deportivos de padres de familia. Miren, ese es el programa que se viene desarrollando, miren, por su 54 aniversario de la institución educativa 8690 de Guantánamo, en el distrito de Marmot, provincia de Chimichurri. Nos han alcanzado este programa para dar a conocer a todos los oyentes varias instituciones dentro de la provincia de Gran Chimú a su aniversario del Colegio 8690 de Huancayo. Más bien, gracias por confiar en Chami Radio. Un saludo muy especial al director y a su plana docente de la institución educativa 8690 de Huancayo. Esta es la información, María. Adelante, Estudios Centrales.
4: Muchas gracias a nuestro compañero Esteban Marino Gamboa López por la información que nos ha proporcionado desde Huancayo. Saludamos a toda la institución educativa, a toda la comunidad educativa. Un saludo muy especial y gracias como siempre también por, como decía Esteban Marino, ¿no?, por confiar en este medio de comunicación para hacer la difusión correspondiente de sus actividades por este nuevo aniversario. 1:08 p.m, la hora 1:08 p.m, vamos a ver si estamos ya en contacto con nuestro amigo Alan Cisneros, el expresidente del Comité Multisectorial. Estamos ya, él es el presidente del Comité Multisectorial en Defensa del Río Moro.

0: 1:09 p.m. Estamos en comunicación telefónica a esta hora con el presidente del Comité Multisectorial en Defensa del Río Moche, Alan Cisneros, a quien le damos la bienvenida. Alan, buenas tardes, gracias por atendernos.
1: Hola Mari, buenas tardes a todos los amigos de Chami Radio que están al otro lado de la emisora. Un fuerte saludo de parte del Comité Multisectorial en Defensa del Río Moche.
0: Bien, Alan, estamos nosotros también interesados en conocer detalles acerca de las acciones que viene realizando el Comité Multisectorial en Defensa del Río Moche.
1: Por supuesto, mira, hasta ahora nosotros venimos realizando varias actividades y también logros, se puede decir, ¿no? Entre ellos, pues, ya estamos ya a puertas, como se dice, de una declaratoria de emergencia para que el río Moche sea declarado en emergencia y que a través de esa declaratoria de emergencia, pues, la empresa privada pueda ya, al corto plazo, instalar una planta de tratamiento de aguas ácidas ahí en Quirubilca. Justo también a través de la mesa se ha pedido que se pueda hacer una interdicción de la Policía Nacional en el lugar donde va a ser utilizado para dicho fin, ¿no? Que va a ser prácticamente la instalación de una planta de tratamiento de aguas ácidas.
0: Bien, entonces hay grandes avances por parte del Comité Multisectorial.
1: Sí, más bien nosotros lo que quizás también invitar a través de la emisora, que bueno, pues hay actores políticos que también veo de que se están dando información quizás un poco errática, se puede decir, porque cabe señalar que nosotros ya hemos logrado bastantes logros, entre ellos, como te digo, lo que estamos aconteciendo ahora, y también es el no pago del agua del río Moche. Eso se hizo ya a través de un memorial al ANA, se llevó a Lima, y también por acuerdo de asamblea con las rondas campesinas y con el mismo junta de usuarios, se quedó en que no se iba a pagar el agua, porque estamos prácticamente consumiendo agua no apta para agricultura. Entonces ahora he visto de que hay personas de que lo están utilizando políticamente, pero llamar a la población que quizás por ese sentido no se dejen sorprender, porque ya es un logro que ya se ha hecho hace bastante tiempo, ¿no?
0: Sí, precisamente a esto iba a Alan. El día de hoy se ha realizado una movilización en Trujillo, en donde precisamente ha culminado después de una reunión entre dirigentes o el alcalde de Porotro, entre otras autoridades, con el encargado del gobierno regional, informando sobre este tema, y nos llamaba la atención porque ya sabíamos, Chami Radio está participando de estas mesas de trabajo también, y allí se informó que precisamente el Comité Multisectorial habían enviado estos documentos para que se les exonere del agua, del pago de uso de agua.
1: Por supuesto, eso ya está hace mucho tiempo que se ha hecho esto. Más que verdadero, te puedo decir de que la Junta de Usuarios, en las comisiones de usuarios de aquí de SAMNE, que abarca todo lo que es esta zona de aquí de Casmiche, Plaza Pampa, Rayampampa, Platanar, Cuchmún, y por eso, que es la otra comisión de usuarios, nadie está pagando un sol hasta ahorita por concepto de derecho de uso de agua del río Moche, nadie. Es por eso que nos extraña de que ahora salgan autoridades, ¿no? Que dicho sea de paso, son personas que están con ánimos políticos, ya que se acercan las elecciones regionales, provinciales, distritales, y están viendo quizás una oportunidad de colgarse, ¿no? Entonces nosotros como comité, de verdad nos gustaría que no solamente estos candidatos, sino también todos los candidatos que se presenten a través de toda la región, prácticamente en su hoja o en su plan de trabajo que tengan ellos, ya sea regional o municipal, incluya esta remediación del río Moche. Nos gustaría que no solamente ellos, sino también todas las personas que quieran participar, ya sea para una candidatura por elección popular, presenten este tipo de problemática, porque esto nos abarca a todos, ¿no? Y no solamente quizás buscar un espacio, algunas personas, para poder sorprender a la población con cosas que el comité ya ha trabajado con bastante tiempo atrás, ¿no?
0: Bien, entonces, Alan, bastante clara la posición del Comité Multisectorial en Defensa del Río Moche. Y también lo que nos llamaba la atención era que estas autoridades, quizás cuando han sido convocadas, en muy pocas oportunidades les hemos visto participando de las mesas.
1: Por supuesto, hablando del alcalde de Poroto, una sola vez participó de la mesa de nosotros del Río Moche, una sola vez, ¿no? Cosa que su antecesor, el otro alcalde, sí participaba activamente de las mesas, e inclusive puso un asesor a disposición del comité para que nos asesore en el tema, pues, de medio ambiente, ¿no? Entonces, pues, nos llama la atención que las autoridades, todas en su conjunto, que son invitadas a través de la PSM con documento oficial, a todos los alcaldes de la cuenca se les invita a las mesas de trabajo de la mesa número 4 que tiene el Comité Multisectorial con el Ministerio de Energía y Minas. Entonces, a todos ellos se les invita, y al único que lo vemos que quizás va y hace presencia es el alcalde provincial de Otuzco, ¿no? Ya sea él o también a través de su equipo técnico, que va también y se hacen presentes, porque cabe señalar también de que a través de la mesa nosotros estamos apoyando para que Otuzco al menos pueda acceder, como se dice, a un sistema integral de saneamiento, ¿no? Dicho sea de paso, por la mesa número 4, que está pidiendo eso, y también tenemos al mismo Ministerio de Vivienda, que está apoyando técnicamente a la municipalidad provincial para que dentro de poco pues, se pueda ejecutar esta importante obra en Otuzco, que prácticamente serían algo de 130 millones de soles. Entonces, pues es algo de que nosotros como comité ya tenemos bastantes logros, no solamente eso, también a través de las otras mesas que se hizo con las rondas campesinas, también se han logrado pues en el tema de los hospitales, ¿no? De Huamachuco, de Virupa, Casmayo, de Otuzco, sino que lamentablemente ahorita ya vemos el avance de obra que tiene el gobierno regional, y creo yo pues eso ya es un tema muy aparte, ¿no? Pero al menos a través de estas mesas es que se viene ya trabajando con anticipación en pro del desarrollo de toda la cuenca del Valle Santa Catalina.
0: Bien, Alan, entonces, ¿qué ha pasado con las personas, los integrantes de las juntas de usuarios que han participado el día de hoy de esta movilización? Quizás se les está obligando por otros motivos, sabiendo que no están pagando por el uso de agua.
1: Perfecto, yo creo que ya son temas políticos, como te vuelvo a repetir. Nosotros nos incomoda que de verdad cualquier persona que políticamente quiera utilizar el río Moche no nos incomoda. Es más, invitamos a todos los candidatos, a todos, sin excepción, que en su plan de trabajo esté incluido el río Moche, porque sea quien sea la autoridad, al menos tenga ese compromiso de querer que este río Moche cambie. Nosotros comienzan de nuevo apertura para todos, ¿no? Y por eso también queremos también dejar bien claro que hay cosas de que ya se vienen trabajando, cosas que ya se han hecho realidad y que ahora lo están tomando como si fuera algo nuevo y sorprendiendo a alguna parte de la población, ¿no? Porque dicho sea de paso, hay usuarios que en la municipalidad de Poroto han querido cancelar porque querían pagar sus impuestos prediales, ¿no? Para que puedan vender algún terrenito, y pues le dicen, ¿sabes qué? Debes tanto de dinero, si no pagas a la comisión, pues no puedes sacar tu documentación acá. Eso pasó prácticamente un tema muy particular con nuestro organizador, ¿no? Con nuestra parte de apoyo que tenemos al amigo Irving. Le pasó a un familiar, lo vieron a él y la municipalidad.

0: hacer, porque de verdad, hasta ahora, pregunten a quién sea las comisiones de usuario, ninguna comisión de usuario está pagando o cobrando, en este caso, algún derecho de agua por este río Moche, ninguna. Uh-huh. Es por eso que nos sorprende que estas autoridades, acercándose prácticamente a la elección popular nuevamente, quieran sorprender a la población y quizás aprovechándose de la ignorancia de estas personas, porque no conocen o quizás les dicen otra cosa o tienen otros argumentos, que les mienten y hacen que estas personas pues acompañen quizás a una lucha que ya está prácticamente ganada. Ahora estamos en otro procedimiento, en otros pasos, que ya la construcción de una planta de tratamiento de aguas ácidas, que sería prácticamente otro paso más que como gestión del Comité de Río Moche, ¿no?
1: Uh-huh. Bien, Alan, muchas gracias entonces por brindarnos toda esta información y de esta manera corroborar la que teníamos precisamente a través de Chami Radio y que difundíamos a través de sus diferentes dirigentes sobre el uso, sobre el pago del uso de agua que no están cancelando y que hoy precisamente nos sorprendía cuando las autoridades indicaban que van a ir a hacer las gestiones a Lima para que no les cobren cuando sabemos que no se está haciendo. Muchas gracias.
0: Dicho sea de paso, amiga Mari, por último, el presidente de la Junta de Usuarios, el señor Américo Valderrama, firmó un documento, un acta con nosotros, donde ellos como comisión de regantes se comprometían a no cobrar también el agua por derecho del río Moche. Y me sorprende que el señor también esté participando de estas movilizaciones, sabiendo el acta que él también mismo firmó en su momento, ¿no? Entonces, desde ahí digo, pues, quizás se lo tomen un tema político, y pues desde aquí, pues, desmentir todo acto que pueda ir en contra de lo que ya se consiguió, ¿no?
1: Uh-huh, exacto. Bien, Alan, muchas gracias nuevamente por tu tiempo, por la espera. Había coordinado esta entrevista mucho más antes, pero por el tema de coyuntura también agradecemos tu comprensión.
0: No, sí, más bien otros está agradecido también con ustedes, con amigos de Chami Radio. Ustedes son testigos de todo lo logrado porque ustedes participan con nosotros en las mesas y ustedes son testigos de lo que estamos diciendo, es legítimo, es prácticamente verdad, ¿no? Entonces, más bien desde aquí, amigos, amigas que nos están escuchando a través de Chami Radio, no se dejen sorprender y cualquier cosa, pues, a través de Chami Radio o del Comité Multisectorial, estamos llanos a colaborar en cualquier tipo de información que se requiera.
1: Bien, muchas gracias nuevamente. Estuvimos dialogando con el presidente del Comité de Multisectorial en Defensa, el Comité Multisectorial en Defensa del Río Moche, Alan Cisneros, a quien va nuestro agradecimiento. 1:19 p.m.
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0: 1:23, la hora 1:23. Seguimos nosotros acompañándote a través de Chami Radio, Señal de Libertad. Muchas gracias a quienes están siguiendo nuestra transmisión. Y también a esta hora de la tarde, tenemos la información que comparte la Dirección Zonal 3 del CENAMI, el pronóstico de agrometeorológico de la Sierra de la Libertad del 12 al 20 de junio. Escuchamos la información que nos trae el CENAMI.
1: Desde la Dirección Zonal 3 del CENAMI, damos a conocer el pronóstico agrometeorológico para la zona sur del departamento de Cajamarca y la zona andina de la Libertad del viernes 12 al sábado 20 de junio de 2026. Del viernes 12 al lunes 15 de junio se espera cielo con nubes dispersas variando a nublado y cubierto durante el día, con incremento de la temperatura diurna en la vertiente occidental. Además, del sábado 13 al lunes 15 de junio se prevén lluvias ligeras en ambos departamentos con probabilidad de alcanzar intensidad moderada fuerte de forma aislada. Luego, del martes 16 al jueves 18 de junio se tendría cielo despejado a nubes dispersas durante el día, con ligero a fuerte incremento de la temperatura diurna y ráfagas de viento en gran parte de la región. Finalmente, el viernes 19 y sábado 20 de junio, habría cielo con nubes dispersas variando a parcialmente nublado y nublado a lo largo del día, con posibilidad de lluvias ligeras y aisladas en gran parte del territorio. Durante este periodo, las precipitaciones estarían acompañadas de descargas eléctricas y ráfagas de viento, con baja probabilidad de granizo en zonas por encima de los 2.600 metros. En consecuencia, en estos días la agricultura enfrentaría riesgo agroclimático bajo a moderado por la reducción de la humedad en la vertiente occidental, la alta variación de temperaturas entre el día y la noche y la presencia de lluvias ligeras y aisladas. Para el sector agrícola, en cultivos rezagados, principalmente en la vertiente occidental, priorice cosechas oportunas para evitar pérdidas. Vigile posible presencia de insectos plaga o brote de enfermedades como roya en haba o rancha en papa postrera. De ser posible, aplique riegos de apoyo para reducir la afectación de los cultivos por bajas temperaturas nocturnas y posibles heladas entre el 16 y 18 de junio. En pastos, considere realizar cortes oportunos y enificarlos como reserva de alimento del ganado. Refuerce techos de viviendas e infraestructura productiva ante la presencia de vientos. Para el sector pecuario, se prevé riesgo agroclimático bajo a moderado. Las condiciones previstas pueden favorecer enfermedades respiratorias y presencia de ectoparásitos. Proteja al ganado con corrales cubiertos o cortavientos, priorizando terneros y vacas en producción. Mantenga vigilancia sanitaria del ganado, asegurando dosificaciones oportunas, suplementación alimenticia y provisión de agua limpia. Busque asistencia técnica en la agencia agraria más cercana y protéjase de la radiación usando sombrero de ala ancha y prendas de manga larga. Hasta la próxima semana, amigos.
0: Muchas gracias a nuestros amigos del Servicio Nacional de Meteorología y Hidrología, CENAMI, por la información del tiempo. 1:26, pausa publicitaria y regresamos.
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0: La hora una de la tarde con 32 minutos. Estamos en comunicación telefónica con el doctor César Quito Santos. Él es representante ya también de la Asociación de Sincicapinos Residentes en la ciudad de Trujillo, y a quien le damos la bienvenida. Doctor, buenas tardes y gracias por su atención.
1: Sí, muy buenas tardes. Un saludo cordial a nombre en esta oportunidad, a nombre del Club de Leones de Trujillo, quienes estamos realizando un grupo profesional, es una labor asistencial, ¿no? Una comunidad tan alejada como es Chaclamar, Chaclapampa, ¿no? Que a veces por tema de accesibilidad no tienen los servicios especializados de salud. Entonces, un grupo de profesionales en la salud estamos viajando a esa localidad, ¿no? Son casi 4 horas de viaje desde Trujillo. Y también agradecer al centro de Salud Yusquil, que nos está apoyando también con algunos profesionales, en la cual vamos a brindar una atención con equipos médicos de laboratorio también, que gracias a un instituto de investigación nos está apoyando para poder determinar el grado de anemia, grado de riesgo, ¿no?, de diabetes, que es muy bajo en el Ande Liberteño, y queremos corroborar, porque esto es más frecuente en pobladores de la costa.
0: Bien, entonces, doctor, el Club de Leones de Trujillo realizando esta campaña de salud integral, que va a ser totalmente gratuita. Ya nos estaba dando algunos datos de qué especialidades se van a estar brindando.
1: Sí, bueno, estaba viajando un pediatra, estaba viajando un cardiólogo, estaba viajando un ginecólogo, un dermatólogo y un oftalmólogo, ¿no? Esas son las especialidades. Después también tenemos medicina general, va a haber atención en odontología. Se va a reforzar lo que es la fluorización de los niños, ya que esto de acá, que muchos no lo crean, es un criterio de nutrición. Hay niños que tienen caries o tienen problemas dentales, y así le coman la mejor mejor carne, mejor proteína, no van a tener una buena asimilación por estos problemas, ¿no? Entonces estamos llevando equipos de fluorización para fluorizar a todos los niños de Chaclapampa. También estamos haciendo, vamos a mirar huesa visual, vamos a donar algunos lentes para las personas que puedan observar mejor, y también va a haber consulta psicológica, ¿no?, para motivar a las personas a su autoestima, al liderazgo, o algunos problemas que tengan, temas de salud mental, va a haber atención en esta área también. Y al final también estamos organizando un compartir, ¿no?, con la comunidad. Estamos en una causa global que nosotros tenemos, mitigar el hambre. Estamos al finalizar la campaña, haber un compartir entre el personal médico y la comunidad organizada.
0: Bien, interesante todo este trabajo, doctor, y las felicitaciones correspondientes. ¿Y cómo son las coordinaciones para que se puedan realizar estas campañas, en especial en las zonas más alejadas, donde la ausencia del Estado es mucho más notoria?
1: Sí, nosotros recibimos distintas cartas acá en el Club de Leones. Estamos ubicados frente al Coliseo Inca, en Girón Estete, en nuestro local. No, nosotros hacemos siempre las coordinaciones, las áreas estratégicas. En este caso es muy importante la participación del Centro de Salud de Yusquil, quienes, a pesar de ser una institución del Estado, pero a veces por la cobertura ya que implicar, no tienen médicos especialistas. Nosotros tenemos docentes de acá, donde la Universidad Nacional de Trujillo, quienes como parte también de su actividad solidaria son miembros de León, estamos viajando. Nosotros viajamos generalmente cada mes a diversas localidades del Ande Liberteño. Hemos estado ya también planificando, ¿no? Si lo tienen a bien, a través de su radio también se pueden comunicar con mi persona, ¿no?, para posteriormente ejercer. El próximo mes, en julio, estamos viajando justamente a Sincicap, y en el próximo mes de agosto ya estamos en Colina, ¿no? Entonces, así realizamos actividades centralizadas y siempre coordinando con los servicios de salud, de tal manera que toda esa información que se recopila, el seguimiento esté a cargo del Estado de Salud, ¿no? Yo quiero agradecer todas las facilidades que nos está dando el Centro de Salud de Usquil, ¿no?, de la RISO Tusco, quienes también están participando, apoyando esta actividad, ¿no?, y a los profesionales que van a ir este domingo 14 de junio en el local comunal de Chaclapampa.
0: Muy bien, doctor. Le agradecemos entonces por brindarnos esta información, por todo el trabajo realizado en favor de la salud de nuestros paisanos de la provincia de Otuzco. Muchas gracias.
1: Muchas gracias. Entonces, le esperamos a todos por el lado de Chaclapampa este domingo 14 de junio, a partir de las 8:30 en el local comunal. estaremos brindando atención totalmente gratuito. Muchas gracias por su apoyo y difusión.
0: Muchas gracias. Agradecemos al doctor César Quito Santos, integrante del Club de Leones de la ciudad de Trujillo, que estarán participando en coordinación ya también con el Club de Leones de Trujillo, en coordinación con el Centro de Salud de Usquil, Risotusco, esta campaña gratuita de salud integral, este domingo 14 de junio a partir de las 8:30 de la mañana en el local comunal del caserío de Chaclapampa. Atención médica gratuita, niños, ancianos, adultos, atención dental, consultoría psicológica, descarte de hipertensión arterial, descarte de anemia, medida de la agudeza visual, despistaje de diabetes, charlas de prevención del SIDA, entre otros. 1:38 vamos a esta hora ya a compartir la reflexión del Evangelio con el padre Isaías Medina Carrillo, misionero redentorista en la luz de la palabra.
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0: El Evangelio de hoy está tomado según San Mateo, capítulo 11, versículos 25 al 30. En aquel tiempo, tomó la palabra Jesús y dijo:
1: Te doy gracias, Padre, Señor del cielo y de la tierra, porque tú has escondido estas cosas a los sabios y a los entendidos y se las has revelado a los pequeños. Sí, Padre, así te ha parecido bien. Todo me ha sido entregado por mi Padre, y nadie conoce al Hijo más que el Padre, y nadie conoce al Padre sino el Hijo, y a aquel a quien el Hijo se lo quiera revelar. Vengan a mí todos los que están cansados y agobiados, y yo los aliviaré. Tomen mi yugo sobre ustedes y aprendan de mí, que soy manso y humilde de corazón, y encontrarán descanso para sus almas, porque mi yugo es llevadero y mi carga ligera.
0: Palabra del Señor.
2: En este día la Iglesia nos presenta la solemnidad del Sagrado Corazón de Jesús. Por eso meditamos sobre el significado y la actualidad de la devoción al corazón de Jesús. Este culto se basa en el pedido del mismo Jesucristo, en sus apariciones a Santa Margarita María de Alacoque. Él se mostró a ella y señalando con el dedo el corazón dijo: Mira, este corazón que tanto ha amado a los hombres, y a cambio no recibe de ellos más que ultrajes y desprecios. Tú al menos ámame. Esta revelación sucedió en la segunda mitad del siglo XVII. Hoy en día tenemos que preguntarnos, ¿es popular entre las nuevas generaciones esta devoción? ¿La devoción al Sagrado Corazón de Jesús es de interés palpitante en nuestro tiempo actual? Cuando hablamos del corazón de Jesús, importa menos el órgano que su significado. Y sabemos que el corazón es símbolo del amor, del afecto, del cariño. Y el corazón de Jesús significa amor en su máximo grado. Significa amor hecho obras. Significa impulso generoso a la donación de sí mismo hasta la muerte. Cuando Cristo mostró su propio corazón, no hizo más que llamar nuestra atención distraída sobre lo que el cristianismo tiene de más profundo y original: el amor de Dios. También nos llama nuevamente a nosotros: miren cómo les he amado. Solo les pido una cosa: que correspondan a mi amor. Nuestra respuesta del amor en general no es muy adecuada a su llamada, porque sufrimos una grave y crónica afección cardíaca que parece propia de nuestro tiempo. Está disminuyendo e incluso muriendo el amor. El corazón se enfría y ya no es capaz de amar ni de sentirse amado. Es una característica de los últimos tiempos, como lo indicará en San Mateo, que se enfriará la caridad de muchos. ¿Quién de nosotros no sufre bajo esta enfermedad del tiempo actual? ¿Quién de nosotros no sufre bajo esta falta del amor desinteresado hacia Dios y hacia los demás? ¿Quién de nosotros no se siente cautivo de su propio egoísmo, el cual es el enemigo mortal de cada amor auténtico? ¿Y quién de nosotros no experimenta día a día que no es amado verdaderamente por los que te rodean? ¿Cuántas veces nuestro amor es fragmentario, defectuoso, impersonal, porque no encierra la personalidad total del otro? Amamos algo en el otro, tal vez un rasgo característico, tal vez solamente un atributo exterior, su lindo rostro, su peinado, sus movimientos que nos parecen graciosos. Pero no amamos la persona como tal, con todas sus propiedades, con todas sus riquezas y también con todas sus fragilidades. Tampoco amamos al Dios tal como Él espera, con todo nuestro corazón, con toda nuestra alma, con toda nuestra mente y con todas nuestras fuerzas. Aquí pues está el sentido y la actualidad de nuestra devoción al Sagrado Corazón de Jesús. A este tan enfermo corazón moderno, contraponemos el corazón de Jesús, movidos por un amor palpable y desbordante, y le pedimos que una nuestro corazón con el suyo, que lo asemeje al suyo. Le pedimos un intercambio, un trasplante de nuestro pobre corazón, reemplazándolo por el suyo que está lleno de riquezas. que tome de nosotros ese egoísmo tan penetrante, que reseca nuestro corazón y le deja inútil e infecunda nuestra vida, que enciende en nuestro corazón el fuego del amor, que hace auténtica y grande nuestra existencia humana. Deberíamos juntarnos también con la Santísima Virgen María, mañana que conmemoramos su Inmaculado Corazón. Ella tiene tan grande el corazón que puede ser madre de toda la humanidad. Que con cariñoso corazón maternal, ella nos conduzca en nuestros esfuerzos hacia un amor de verdad, sin egoísmo y sin límites. Que en la solemnidad del Sagrado Corazón de Jesús, Dios te bendiga.
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6: Agradecemos al padre Isaías Medina Carrillo por la reflexión del Evangelio. Y bien, continuamos nosotros en la segunda emisión de Chami Noticias, comentándoles que en el ámbito regional, la Corte de la Libertad ha juramentado a nuevos magistrados para órganos jurisdiccionales de Trujillo. Ya la presidenta de la Corte Superior de Justicia, Cecilia Milagros León Vázquez, juramentó virtualmente al magistrado Rodrigo Cueva Ramírez, quien asumió como juez superior provisional de la Segunda Sala Civil de Trujillo. Y también se ha tomado juramento al abogado Fernández Esquivel González, quien a partir de la fecha laborará como juez del Tercer Juzgado Civil de Trujillo. Durante la juramentación, la titular Cecilia León invocó a los magistrados designados a cumplir con su labor de manera responsable y transparente para así garantizar un servicio de justicia más eficiente y empático para la ciudadanía. 1:46 y Milton, te comento que más de 45,000 visitantes estima que lleguen este fin de semana al Valle Chicama en la provincia de Ascope para participar del programa de actividades de la Feria Agropecuaria Agroindustrial Turística y Artesanal Paiján Tierra Fértil 2026. Más de 45,000 visitantes estarán participando de este festival gastronómico de danzas, concursos interactivos de ordeño de vaca, tejos, esquila de ovejas y muchas más sorpresas para disfrutar en familia.
7: Ya lo sabe, el 12, el 13 y el 14 de junio en el Estadio Municipal de Paiján. Interesante esta feria Paiján, Tierra Fértil.
6: 1:47.
7: Es el Valle Chicama, ¿no? Que justo ahorita está hablando Guaranchal de temas de contaminación, ¿no? De temores por posible contaminación, ¿no? Y por el problema del carbón, que también hace tiempo hicimos público nosotros la denuncia de la gente. Entonces sería bueno que de repente todo el Valle Chicama puedan conocer esta situación. En fin, pero ahí dejamos nada más. Bueno, felicitaciones, están haciendo una feria Tierra Paiján, Tierra Fértil.
6: 1:47 y Milton, ya las figuras de la política están advirtiendo sobre posibles riesgos en un nuevo gobierno de Fujimori. Veremos una gran represión, es el común de los entrevistados, de estas figuras políticas. Bueno, las preocupaciones se centran en la erosión de la democracia, el debilitamiento de las instituciones en el Perú y la violencia que podría ejercer un gobierno con alto poder concentrado. Y si no, que lo diga el juez Carhuancho Milton, quien ha sido destituido por la Junta Nacional de Justicia.
7: Sí, vamos a ver qué pasa, pero no hay ninguna buena expectativa para la gente, por ejemplo, en temas en conflictos ambientales, ¿eh? Complicada se pone la cosa y creo que, como alguien dijo, va a ser una noche muy larga. Vamos a ver.
6: 1:48. Y bueno, frente a este tema, la coyuntura política y el desarrollo de las elecciones nos dejan y no dejan indiferente a nadie. Diversas figuras vinculadas al ámbito político se han pronunciado sobre los riesgos que a su juicio podrían implicar un nuevo gobierno fujimorista. Entre las principales preocupaciones mencionadas figuran un eventual debilitamiento de las instituciones y de la democracia peruana.
7: Bien. Así están las cosas a nivel nacional, pero todavía no termina la OMP del conteo, está cerquita, ya son una diferencia de más de 1,000 votos adelante de Keiko, y con esto viene lo de Lima, que ha ganado, como saben, promedio 60-30 o 60-40, creo que ya una diferencia marcada, pero como digo, no somos la OMP terminará, aunque el jurado ya se adelantó, ¿no? A decir que ella es la...
6: La virtual presidenta.
7: Presidenta electa, qué terrible, ¿no? El jurado parece que se ha puesto su kimono. En fin, bueno, así están las cosas. 1:49.
6: 1:49 y, bueno, Fuerza Popular está pidiendo no invalidar mesas, pero... solamente en Lima, porque está pidiendo anular 7,000 votos en Puno. Mientras que Fuerza Popular pide no invalidar mesas en Lima, sí busca anular 7,014 votos rurales de Puno, que en su mayoría favorecen a Roberto Sánchez de Juntos por el Perú. Del total, 5,932 son para el candidato y solo 715 para Keiko Fujimori, según un informe periodístico. Se trata de 7 recursos de nulidad, 5 de ellos fueron presentados contra 5 mesas de sufragio, ubicadas en Tirapata, Zángaro, Macusani, Carabaya, Juliaca, San Román y Macari en Melgar. En tanto, los 2 restantes buscan anular la totalidad de votos de sus locales de votación ubicados en el distrito de San Miguel y Asilo respectivamente.
7: Bueno, ahorita están los 2 en este plan. Recuerden que el fraudismo viene desde el 2016-2021 y Keiko Fujimori es una de ellas. Ahorita está ganando, por eso no grita fraude. Por eso dijimos, si va a perder, irá a aceptar los resultados. Pero bueno, cuando ganan, todo bien. Pero cuando pierden, miren López Aliaga. Y la pregunta es, señor, señora, ¿cuán democráticos somos? Lo pregunto porque si sigo votando por uno de estos personajes que no respeta los resultados ni la democracia, entonces eso quiere decir mucho de los votantes también, porque dicen que el pueblo tiene las autoridades que se merece. Si es que una autoridad no es democrático, si una autoridad no trabaja, no piensa en el bien común, como alguien me dijo, ahorita ya nadie piensa en los demás. Y si es que es así, entonces claro, por eso estamos como estamos. Entonces, por más que el Papa Francisco en un primer momento, el Papa León nos digan otra cosa, a veces hasta de la misma iglesia actuamos de esta manera. Entonces, si no pensamos en el bien común, ¿qué esperamos de los demás? Y seguimos votando por un candidato que hace todo lo que hace, miren, el 2021. Y entonces muchos se han puesto de costado y han dicho, no, no hay problema, hay que darle la oportunidad a la señora. Bueno, vamos a ver, pero pues no genera nada de expectativas de un buen gobierno. Creo que no hay luna de miel, no habrá luna de miel, no habrá ninguna concesión, porque el bienestar de la gente no puede estar de 100 días o tres meses o un año de que hay que darle el beneficio de la duda o hay que darle el superior de luna de miel a un gobierno que ya está ejerciéndolo desde el Congreso de la República.
6: Así es, Milton. Esto es lo que está pasando en el Perú y ahora quizás ha influenciado bastante ese discurso de el comunismo, que te van a expropiar tus propiedades. Eso lo mismo mencionaron en el... Este discurso fue el mismo que mencionaron con Pedro Castillo. ¿Pasó algo de eso? No. Sí. ¿Quiénes fueron los más beneficiados? Los maestros, a quienes prácticamente se les duplicó el sueldo.
7: Sí, y recuerden siempre desde el 2016, ¿te acuerdas del polo rojo y el polo blanco?
6: o llanta.
7: El comunismo es una invención de cierto grupo de personas que no hay otro argumento para debatir, porque Roberto Sánchez no es comunista, hasta donde sea.
6: Exacto.
7: Él ha sido, creo que también ha estado dentro del grupo de la teología de la liberación de Gustavo Gutiérrez. Y eso sabemos muy bien cuál es el planteamiento, ¿no? Desde la misma iglesia. Yo veo algunos muy entusiastas, ¿no? Sacerdotes muy entusiastas, celebrando la victoria de Keiko. Me parece bien, pero creo que el punto es el bien común, como dice el Papa, como dice la doctrina de la iglesia. El bien común. No se trata de que yo esté bien y los demás no. Se trata de que todos podamos estar bien. Los que tienen mucho, los que tienen poco y los que tienen muy poco. Entonces la idea es esa. Pero entonces creo que no debemos seguir haciendo estas diferencias. Miren, y entonces estás, yo he visto, ¿no?, unas publicaciones. He visto de que estás tildando allá rojos a los demás. Yo creo que eso comunistas, no es correcto.
6: Y a veces ni conocemos qué significa el término.
7: Sí, efectivamente, pero ya están diciendo, porque el otro lo dijo, ¿no? Por eso, como digo, ahora los dos han tenido problemas de los candidatos de legitimidad, cierto, cierto, pero ya están las cosas, así es la democracia. Pero bueno, por los resultados veremos qué es lo que pasa. Bueno, Mari, vamos con noticias que alegran a la afición deportiva. Y es el Mundial 2026. Creo que, bueno, pues la fiesta del fútbol no nos debe distraer de los problemas reales que tenemos y de los que estamos viviendo en nuestro país. Pero ya empezó el Mundial. Ayer fue una inauguración a lo grande, como merece la fiesta deportiva en el mundo. Estaba Andrea Bocelli cantando muy bonito en un estadio tremendamente lujoso, digo, porque se había organizado de tal manera que dio un bonito espectáculo, ¿no, Mari?
6: Así es, Milton. Un bonito espectáculo. Andrea Bocelli estuvo previas al partido que jugaron México, que a propósito ganó. Y luego la gran inauguración, ¿no?, con esta representación muy significativa, simbólica del pueblo mexicano, allí con sus danzas, entre otros, y por supuesto allí brilló también Shakira. Shakira fue una de las artistas que ha compuesto una canción para el Mundial. Muchos están preguntando por qué no bailaron con los, o no bailó con los niños con los que se ha estado promocionando en redes sociales, los niños de los países del continente africano, pero ya han salido a mencionar que ya va a estar bailando precisamente con todos estos niños en la clausura del Mundial.
7: Sí, efectivamente, y los resultados, como ya adelantabas, Mari, ayer México, después de ¿cuánto? ¿Seis? La sexta, la séptima, la octava. A ver, tengo el dato aquí. Pero México no ganaba en el inicio del Mundial. Y claro, ha venido Sudáfrica y se le ha metido 2 goles México. Entonces ha ganado 2-0 a Sudáfrica. Y luego jugó Corea del Sur con Chequia. Chequia, mira este país. Y ganó también 2-1 Corea del Sur. Bueno, a las 2 de la tarde, ya un ratito juega Canadá con quién, ¿ah?
6: A ver, vamos a...
7: Canadá con... A ver, tengo el nombre por aquí. Este es en el grupo B. En el grupo D va a jugar Estados Unidos a las 8 de la noche con Paraguay. Qatar juega mañana con Suiza a las 2 de la tarde. Brasil-Marruecos juega mañana a las 5 de la tarde. Haití-Escocia juega mañana a las 8 de la noche. El grupo D a las 11 de la noche juega Australia-Turquía. El grupo E, el 14 el domingo, Alemania-Curazao, juega el 14 el domingo a las 12. El grupo F, Países Bajos, juegan con Japón el 14 el domingo a las 3 de la tarde. En el grupo E, el domingo a las 6 de la tarde, juega Costa de Marfil con Ecuador. El grupo F, el domingo a las 9 de la noche, Suecia-Túnez. España-Cabo Verde juega el lunes a las 11 de la mañana, juega Bélgica-Egipto. El lunes a las 2 de la tarde, Arabia Saudí con Uruguay va a jugar el 15 de mayo a las 5 de la tarde. Irán-Nueva Zelanda a las 8 de la noche, el lunes 15. Francia-Senegal. ¿Sabes qué? Hay pero creo que bastantes equipos ya es suficiente.
6: Solo Perú nada más no está presente, ¿no? Bueno, para el próximo mundial. Y hoy entonces reiteramos, Milton, hoy a las 2 de la tarde, Canadá, Bosnia y Herzegovina. Y también hoy por el grupo de Estados Unidos y Paraguay a las 8 de la noche, no se olviden. Nos despedimos con esta información, muchas gracias y bueno, con más novedades del mundial estaremos regresando aquí en Chami Radio, Señal de Libertad y Chami Noticias. Gracias, se quedan en compañía de Sandra Landauro y Conocer para Amar. Permiso.
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3: En Chami Radio, 1 de la tarde, con 59 minutos.
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Buenas tardes, amigos y amigas. Bienvenidos, bienvenidas al programa Conocer para Amar. Felices y contentos porque este es un programa que nos acerca a Dios, nos aliviana el corazón, porque el Señor siempre nos da esperanza, nos da consuelo, nos da ánimo de seguir adelante a pesar de las dificultades. Hoy roguemos por todas las personas enfermas o que, pues, por algunas circunstancias han quedado con alguna limitación física. Por todos ellos, amigos y amigas, oremos. Pero un saludo muy especial para nuestros amigos de Otuzco, Santiago de Chuco, Julcán y Gran Chimú. Para todos ustedes, amigos, las bendiciones del Señor. Iniciamos el programa Conocer para Amar y siempre tenemos un capítulo más del Padre Vicente. Vamos con música y regresamos.

0: Muy bien, amigos y amigas, y a las 2:12 presentamos un capítulo más del Padre Vicente.
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0: Sí. La escena de esta tarde en casa de Lázaro fue borrascosa. En su estallido, Matilde dijo cosas muy duras. Y Félix... Félix no dijo nada. Yo creo que para Lázaro lo más doloroso fue eso, el silencio de su hijo. Esta noche, de regreso de una reunión, pasé por la imprenta y vi luz. Yo sé que a veces Lázaro se queda trabajando hasta tarde, ajustando algún registro complicado. Entré. Allí estaba, sentado, con la cabeza baja, como aplastado, como derrotado.
1: ¿Y total para qué? ¿Al final para qué?
0: ¿Cómo para qué? Lázaro no tiene derecho a decir eso.
1: Sí, ¿para qué? Todo ha sido un fracaso. Matilde debe tener razón. Soy un fracaso.
0: ¿Usted? ¿Usted que ha sido capaz de...?
1: ¿De qué? ¿Qué les dejo yo a mis hijos?
0: ¿Qué les deja? ¿Le parece poco?
1: Un montón de deudas y una casa hipotecada y una vida de privaciones mientras ellos ven que otros disfrutan de... No, un padre no tiene derecho a elegir por sus hijos, a sacrificarlos para darse un gusto. Lo de hoy ha sido un porrazo, pero está bien, me trajo a la realidad. Usted vio, Félix, callado todo el tiempo, no dijo nada. Si hasta Félix piensa así, entonces evidentemente Matilde tiene razón. Yo soy el equivocado.

0: martes 28. Hoy he sabido que Lázaro pidió una asamblea extraordinaria de la cooperativa. Y allí anunció a los compañeros su decisión.
1: He pedido esta asamblea porque tengo que darles una noticia. He tomado una decisión. Me voy de la cooperativa.
2: ¿Qué?
1: Por favor, no me hagan esto más difícil todavía. Lo he dicho bien claro, ¿no? Me separo, me voy.
2: ¿Y a dónde?
1: Todavía no sé. A donde paguen mejor. A donde se gane para vivir bien. Tal vez con Raimundo. Claro, ya no será como socio. Dejé pasar aquella oportunidad. Pero quizá como jefe de sesión. Y si no, con mi oficio siempre encontraré un buen puesto en cualquier otro lado. Donde se gane bien. Un sueldo que me permita darle a mi familia, a mi mujer, a mis hijos, lo que no les he dado hasta ahora.
2: Pero entonces, ¿nos dejas? Es como si nos traicionaras. Sabes que si tú te vas, todo esto se va a ir al suelo.
1: ¿Y por qué? La cooperativa ya está en marcha. Ya puede caminar sola, sin mí. Yo ya me sacrifiqué bastante. Le di 7 años de mi vida. Nadie es imprescindible. Yo pienso que mi alejamiento le va a hacer bien a la cooperativa. Que es mejor que ustedes aprendan a tomar las riendas.
2: No, no, tú no piensas nada de eso. Mentira. Tú estás bromeando, Lázaro. Tú nunca vas a dejar esto. Tú, sin esto, no podrías vivir. Tú eres el alma de esto.
1: ¡Ah, el alma, el alma! ¿Pero qué hacemos con el alma? Llega un momento en la vida en que uno tiene que pensar en uno mismo, caramba. En uno mismo, en su familia, en sus hijos, en...
2: Está bien, Lázaro. Tienes razón. Estás en tu derecho. En todo tu derecho.

0: había salido.
1: No, papá salió. Me parece que fue a hablar con Raimundo.
0: Ah, hablar con Raimundo. El que estaba en cambio era Félix. Como de costumbre a fin de mes, Félix había ido para preparar las facturas de los clientes y ordenar la contabilidad.
1: ¡Qué escándalo! Mire, mire esta cuenta. Ya hace 4 meses que tenían que haber pagado y todavía. Así como va a marchar un negocio. Con los morosos hay que andar con mano dura. Pero mi padre, ya sabemos, demasiado blando, demasiado débil. Contempla demasiado cada caso y así...
0: Y bueno, ahora para qué rezongar. Total, él ya se va. Siguió un rato enfrascado en sus facturas. Después, de pronto, casi agresivamente...
1: Sí, se va. ¿Y qué? ¿Qué tiene de malo que se vaya? Sí, ya sé que usted no está de acuerdo, pero mamá tiene razón. Va a ser mejor para todos.
0: ¿Para todos? ¿Para tu padre también?
1: Sí, para él también. ¿Hasta cuándo va a seguir sacrificándose aquí dentro? Todo tiene su límite. Que viva un poco la vida él también.
0: ¿Qué es vivir la vida?
1: Oh, no empiece, ¿quiere?
0: Pensar que tu padre te encontraba tan parecido a él.
1: Sí, demasiado parecido.
0: Salió a mí en todo, decía. Félix es de mi misma raza.
1: Bueno, ¿y qué? ¿Qué se gana con ser de esa raza?
0: Una visita inesperada vino a poner fin a la discusión.
2: Buenas tardes.
1: Hola, ¿tú por aquí? No vendrás a encargar un trabajo de imprenta tan luego tú, me imagino. Para eso tienes a quien recurrir.
2: No, venía a dejarte este disco que te gustó tanto el otro día cuando estuviste en casa. Hola, padre Vicente, ¿usted también por aquí?
3: Hola.
2: ¿No se acuerda de mí? ¿No me reconoce? Soy Jorge Leiva.
3: ¡Hombre! ¡Jorge, el hijo de Raimundo! Ahora sí, la verdad es que si te encuentro por la calle, no te reconozco.
2: Y ya hace unos cuantos años que no nos vemos.
3: Desde que ustedes se mudaron de aquí, ya eres todo un hombre.
1: Jorge, ¿no quieres que salgamos a tomar un café por ahí?
2: No, todavía no. Primero me gustaría que me hicieras conocer un poco esto.
1: ¿Esto qué?
2: La imprenta, la cooperativa. La verdad es que lo del disco fue un poco un pretexto para venir. Desde el día que ustedes estuvieron en casa y les oí hablar de esto, me quedé con curiosidad de conocerlo.
1: Bueno, pues como ves, no hay mucho que conocer. Esto es la gran imprenta, la cooperativa. Una covacha, como dice tu padre.
3: Pero supongo que Jorge quiere conocer otra cosa. No solo el local, sino también la historia de esto. La gente que trabaja aquí dentro. ¿Cómo se trabaja aquí? ¿Qué te parece, Félix, si entre los dos... ¡Ven, Jorge!
0: Y le conté la historia de la cooperativa. De cómo nació al impulso generoso de Lázaro. Le presenté a los compañeros. Ellos le describieron el modo de trabajar y convivir que reinaba allí.
4: Aquí, todos los obreros somos nuestros propios patrones. O como quiera, todos los patrones somos nuestros propios obreros. Y eso hace otro ambiente, otro espíritu, otro ideal. Uno siente que no trabaja solo para uno mismo, sino que además está construyendo algo común. Algo que es de todos y que está por encima de todos. La cooperativa. Vivir así en cooperativa es otra cosa.
0: Félix nos seguía en silencio, sin decir nada.
2: Qué lindo si todo el mundo fuera como esto, ¿eh? Sin explotación, sin competencia, sin ese afán de lucro que lo envenena todo. Yo pienso que algún día todo el mundo tendrá que ser así.
1: Sí, esto es muy lindo, formidable. Lástima que apenas dé para comer.
2: Félix, qué gran tipo tu padre. Qué pena que no esté aquí ahora. Tenía la esperanza de encontrarlo.
1: Tuvo que salir, asuntos particulares.
2: Me imagino que estarás orgulloso de él, de lo que ha hecho. Qué hombre tan especial, Fuera de serie. Qué suerte tienes. Un padre con el que se puede hablar, dialogar. El mío, en cambio,

solo vive para una cosa: los negocios. Hacer plata. A veces, te confieso, me pregunto qué es mi padre para mí. El que trae la plata a casa. Y nada más. Jamás se lo ve en casa. Jamás conversa conmigo. Para mí es casi un extraño.

0: Cuando Jorge se marchó, Félix se quedó un largo rato callado, pensativo. Después...
1: Sí, bueno, diálogo. Mucho diálogo. Muy lindo. Formidable. Pero de diálogo no se vive.
2: ¿Y por qué das cornadas si nadie te ataca?
1: No, claro, no me atacan. Pero es como si todos...
0: Y volvió a enfrascarse en sus facturas. Jueves 30. Lázaro no dice nada. Se ha hecho callado, reservado. Pero pareciera que ya ha encontrado otro trabajo. Y me parece que a la cooperativa tampoco le queda ya mucha vida. ¡Qué tristeza! Esta mañana Lázaro entró con el periódico en la mano y un anuncio que había marcado con rojo.
3: ¿Se puede saber qué es esto?
4: Se vende máquina offset en muy buen estado. Ver y tratar, imprenta cooperativa a los compañeros. Y la dirección de aquí. ¿Me quieren decir qué es esto? ¿Quién puso este anuncio?
5: Nosotros.
4: ¿Y por qué?
5: Bueno, porque supimos que para pagar la offset, tú hipotecaste tu casa. Y ahora que te vas, tenemos que liquidar las cuentas. Es lo justo. Ese dinero es tuyo.
4: Pero si se quedan sin la offset, adiós imprenta.
5: Pero tampoco es justo que tengas tu casa hipotecada y no puedas... Ya demasiado te sacrificaste. No, Lázaro, no discutas. Es decisión de la asamblea. La offset está en venta.
0: Sí. Me temo que esto se va a pique. Era demasiado lindo.

0: Viernes 31. Pensar que creí que iba a ser uno de los días más tristes de mi vida. Lázaro Arias me había pedido...
1: No me quiere ayudar a levantar el campamento.
0: Ya eran sus últimos días en la cooperativa. Antes de retirarse, Lázaro quería dejar en orden sus papeles, llevarse sus cositas personales. Y ahí estábamos, en la oficinita del fondo, Félix y yo ayudándolo, desenterrando archivadores llenos de polvo, tratando de limpiar y poner orden en aquella maraña de papeles.
2: ¿Y esto, papá? ¿Sirve?
1: A ver, ¿qué estará haciendo esto acá? La prueba de galera de un folleto que imprimimos en 1969. ¿Cómo habrá venido a dar acá? Es increíble cómo se juntan papeles inútiles. Son 7 años. No, tíralo. No sirve para nada.
2: No se termina más, ¿eh?
1: Y les confieso que a mí me gustaría terminar de una vez. Lo pasado pisado.
0: ¿Y este maletín, Lázaro? Dice Lázaro Arias, personal.
1: Ah, sí. Cosas que he ido guardando. Tonterías, recuerdos. ¿Qué haremos con esto? ¿Tendrá algún valor? ¿Valdrá la pena conservarlo, ocupar sitio con esto en casa o lo quemamos?
0: ¿Pero qué son?
1: No le digo. Recuerdos, tonterías. Cosas que en algún momento me parecieron importantes y fui guardando. Mire, padre Vicente. ¿Se acuerda de esto? El primer proyecto de la cooperativa. Aquel que le fui a mostrar a su casa aquella noche.
0: No he de acordarme.
1: Ahora, ¿qué sentido tiene guardar una cosa así? ¿No le parece?
2: ¿Y esta foto? ¿Este no soy yo? ¿Pero qué edad tendría aquí?
1: Todavía no habías cumplido los 15. Esta foto nos la sacó usted, padre Vicente.
0: Ah, de veras. Ahora me acuerdo.
1: El día que se inauguró la imprenta cooperativa. Y entonces le pedí al padre Vicente que nos sacara una foto a los dos. Así, delante de las máquinas. Yo, tomándote de los hombros como... no sé... como compartiendo juntos ese momento que me parecía tan enormemente importante. Bueno, hay que remover esas cosas ahora. Ya son historia antigua.
2: ¿Y esta otra foto?
1: A ver. No me acuerdo. ¡Ah, sí! Esta es la fiestita que hicimos para festejar el día que Andrés terminó la escuela nocturna. ¿Se acuerda, padre?
0: Linda fiesta. Un compañero que se supera, que termina los cursos de la escuela nocturna. Todos lo habíamos alentado tanto para que estudiara.
2: ¿Y esta medalla?
1: Ah, sí. Esta la quiero conservar. Me la dieron todos los compañeros cuando la cooperativa cumplió 5 años. A Lázaro Arias, nuestro compañero fundador.
0: ¿Y esta foto?
1: ¿No reconoce esa casita?
0: Pero es claro, la casa de Armando.
1: ¿Se acuerda de aquella época? Todos los fines de semana íbamos todos los compañeros a ayudar a Armando a construir su casita. Pero mira, tú también estás en la foto, Félix. Sí, este que está acarreando balde de mezcla eres tú. Quisiste venir con nosotros todos los fines de semana. Tu madre no quería dejarte venir porque te cansabas mucho y el lunes ibas al colegio cansado. Tus compañeros te invitaban a ir al cine, pero tú decías... esto es mucho más importante. Todo nos parecía más importante.
2: Y esto parece copia de un acta.
1: Ah, sí. Fue una asamblea histórica de la cooperativa. Tanto que yo pedí copia del acta. Quería conservarla. Ernesto se había enfermado de los bronquios. Y la cooperativa decidió que mientras Ernesto no pudiera volver a trabajar, su familia seguiría cobrando el sueldo lo mismo, íntegro. Aunque tuviéramos que sacrificarnos todos. Son cosas que no se hacen en todas partes, ¿eh?
2: No.
1: Y por eso, claro, tu madre tiene razón. ¿Cómo podía ganar plata una cooperativa hecha así, con semejantes criterios? Era absurdo.
2: Completamente absurdo.
3: Permiso.
1: ¿Qué hay, Andrés?
3: Ha venido un interesado por la offset. Está aquí y quiere saber unos detalles técnicos que nosotros no le podemos dar. Si tú pudieras venir, Lázaro.
1: Sí, ya voy.
2: Un momentito, papá. No vas nada. Andrés, dile a ese señor que... que la offset no se vende.
1: ¿Que no se...?
2: Que acá no hay nada en venta.
1: Pero...
2: que fue un error, un gran error. Y vas a decirles a todos los compañeros, Andrés, que... que papá no se va. Que ha cambiado de idea. Que se queda.
1: Pero...
2: no, papá. Tú no te vas de aquí. Si te vas de aquí, te deshaces. Y yo también me deshago. Yo también. No. Esto tiene que seguir. Esto no puede terminar. Esto es demasiado grande, demasiado importante. No te vas. No te dejo ir.
1: Pero esto es una locura.
2: Como las tuyas. Entonces somos dos locos. Tenías razón. Somos de la misma raza. Ni tú ni yo podemos ser distintos de cómo somos. Ni queremos ser distintos.
1: Pero ¿y la hipoteca de la casa?
2: ¿Qué importa eso? Ya de algún modo se pagará.
1: ¿Y tu madre?
2: Ella no entiende. Pero entre los dos, poco a poco, la haremos entender.
1: Pero ¿y si me quedo acá? ¿Qué voy a dejarle yo en la vida?
2: ¿Qué más puedes dejarnos que esto? Este maletín, esta medalla, estas actas, estas fotos, todo esto, un modo de vivir, una razón para vivir, un sentido de la vida. ¿Qué más puede dejar un padre?
0: Y esta vez fue como en aquella foto, pero al revés. Esta vez fue Félix el que rodeó con el brazo a su padre.
2: Viejo chiflado, ¿y a dónde te querías ir?

estrés. Esta mañana pasé por la imprenta. Desde adentro, Lázaro Arias me saludó con la mano. Ahí está Lázaro, como siempre, en su puesto, entre sus plomos y sus compañeros. En medio de la chatura del barrio, me llegó el canto acompasado de las máquinas de la imprenta cooperativa Los Compañeros. Y más que nunca, lo sentí como un canto de vida, como un canto de esperanza.

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1: De la tarde con 35 minutos, amigos y amigas. En unos instantes compartimos la reflexión del Evangelio en la luz de la palabra.

0: 2:40. Con esto, amigos y amigas, compartimos la reflexión del Evangelio en la luz de la palabra.
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0: El Evangelio de hoy está tomado según San Mateo, capítulo 11, versículos 25 al 30. En aquel tiempo, tomó la palabra Jesús y dijo:
1: Te doy gracias, Padre, Señor del cielo y de la tierra, porque tú has escondido estas cosas a los sabios y a los entendidos y se las has revelado a los pequeños. Sí, Padre, así te ha parecido bien. Todo me ha sido entregado por mi Padre, y nadie conoce al Hijo más que el Padre, y nadie conoce al Padre sino el Hijo, y a aquel a quien el Hijo se lo quiera revelar. Vengan a mí todos los que están cansados y agobiados, y yo los aliviaré. Tomen mi yugo sobre ustedes y aprendan de mí, que soy manso y humilde de corazón, y encontrarán descanso para sus almas, porque mi yugo es llevadero y mi carga ligera.
0: Palabra del Señor.
2: En este día la Iglesia nos presenta la solemnidad del Sagrado Corazón de Jesús. Por eso meditamos sobre el significado y la actualidad de la devoción al Corazón de Jesús. Este culto se basa en el pedido del mismo Jesucristo, en sus apariciones a Santa Margarita María de Alacoque. Él se mostró a ella y, señalando con el dedo el corazón, dijo: Mira, este corazón que tanto ha amado a los hombres, y a cambio no recibe de ellos más que ultrajes y desprecios. Tú al menos ámame. Esta revelación sucedió en la segunda mitad del siglo XVII. Hoy en día tenemos que preguntarnos: ¿es popular entre las nuevas generaciones esta devoción? ¿La devoción al Sagrado Corazón de Jesús es de interés palpitante en nuestro tiempo actual? Cuando hablamos del corazón de Jesús, importa menos el órgano que su significado. Y sabemos que el corazón es símbolo del amor, del afecto, del cariño. Y el corazón de Jesús significa amor en su máximo grado. Significa amor hecho obras. Significa impulso generoso a la donación de sí mismo hasta la muerte. Cuando Cristo mostró su propio corazón, no hizo más que llamar nuestra atención distraída sobre lo que el cristianismo tiene de más profundo y original: el amor de Dios. También nos llama nuevamente a nosotros: miren cómo les he amado. Solo les pido una cosa: que correspondan a mi amor. Nuestra respuesta del amor en general no es muy adecuada a su llamada, porque sufrimos una grave y crónica afección cardíaca que parece propia de nuestro tiempo. Está disminuyendo e incluso muriendo el amor. El corazón se enfría y ya no es capaz de amar ni de sentirse amado. Es una característica de los últimos tiempos, como lo indicará en San Mateo, que se enfriará la caridad de muchos. ¿Quién de nosotros no sufre bajo esta enfermedad del tiempo actual? ¿Quién de nosotros no sufre bajo esta falta del amor desinteresado hacia Dios y hacia los demás? ¿Quién de nosotros no se siente cautivo de su propio egoísmo, el cual es el enemigo mortal de cada amor auténtico? ¿Y quién de nosotros no experimenta día a día que no es amado verdaderamente por los que te rodean? ¿Cuántas veces nuestro amor es fragmentario, defectuoso, impersonal, porque no encierra la personalidad total del otro? Amamos algo en el otro, tal vez un rasgo característico, tal vez solamente un atributo exterior, su lindo rostro, su peinado, sus movimientos que nos parecen graciosos. Pero no amamos la persona como tal, con todas sus propiedades, con todas sus riquezas y también con todas sus fragilidades. Tampoco amamos al Dios tal como Él espera, con todo nuestro corazón, con toda nuestra alma, con toda nuestra mente y con todas nuestras fuerzas. Aquí pues está el sentido y la actualidad de nuestra devoción al Sagrado Corazón de Jesús. A este tan enfermo corazón moderno contraponemos el corazón de Jesús, movidos por un amor palpable y desbordante, y le pedimos que una nuestro corazón con el suyo, que lo asemeje al suyo. Le pedimos un intercambio, un trasplante de nuestro pobre corazón, reemplazándolo por el suyo que está lleno de riquezas. que tome de nosotros ese egoísmo tan penetrante, que reseca nuestro corazón y le deja inútil e infecunda nuestra vida, que enciende en nuestro corazón el fuego del amor, que hace auténtica y grande nuestra existencia humana. Deberíamos juntarnos también con la Santísima Virgen María, mañana que conmemoramos su Inmaculado Corazón. Ella tiene tan grande el corazón que puede ser madre de toda la humanidad. Que con cariñoso corazón maternal, ella nos conduzca en nuestros esfuerzos hacia un amor de verdad, sin egoísmo y sin límites. Que en la solemnidad del Sagrado Corazón de Jesús, Dios te bendiga.
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1: Un mensaje del padre Isaías Medina Carrillo,
5: misionero redentorista.
6: Dos de la tarde con 47 minutos, vamos a mensajes importantes y nos despedimos más adelante con el pensamiento del día.
7: Junio, mes del Sagrado Corazón de Jesús.
1: 12 de junio, recemos para acercarnos a la confesión.
8: El corazón de Jesús es un corazón de Padre y como el Padre está siempre dispuesto a perdonar las culpas del Hijo. El corazón de Jesús quiere hallar el medio con el que podamos encontrar siempre el perdón de nuestros pecados. Quienes perdonen los pecados, les serán perdonados. A quienes se los retengan, les serán retenidos.
1: Sagrado Corazón de Jesús.
7: En ti confío. El Papa León XIV nos invita a unirnos a su oración. En este mes de junio,

nome del Padre, e dell'Hijo e dello Spirito Santo. Amen. Señor de la vida, te damos gracias por el don del deporte, por quienes glorifican a Dios con el ejercicio de sus cuerpos, por las amistades que nacen en la cancha y la alegría de jugar en equipo. Tú nos enseñas que en la vida, como en el juego, nadie se salva solo. Necesitamos del otro para crecer, para aprender a respetar, superar límites y celebrar juntos los logros alcanzados.

Te pedimos que el deporte sea siempre escuela de fraternidad y no de rivalidad vacía, espacio de encuentro y no de exclusión, camino de paz y no de violencia.

Haz que quienes practican, entrenan o animan, descubran en el deporte un lenguaje universal que acerca culturas, une pueblos y siembra respeto, solidaridad y superación personal. Señor Jesús, que cada deporte sea parábola de una vida vivida contigo, colaborando con esfuerzo y alegría, viviendo con humildad en la derrota y gratitud en la victoria que nos ofreces en tu resurrección.

nunca falte en nosotros tu Espíritu, que nos hace un solo equipo unido contigo para construir comunión y fraternidad en la historia. Amén.

0: ¿A dónde vas, Adela?
1: Voy a ayudar a los enfermos. Ya regreso.
0: Adela, ¿hoy día de nuevo te vas a ver a los enfermos?
1: Hoy no. Voy a enseñar la catequesis a algunos niños. ¿Quieres acompañarme?
0: Sí, me gustaría. ¡Vamos, vamos! ¿Pero qué son esas cosas que llevas?
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3: Muy bien, amigos y amigas, compartimos el pensamiento para el día de hoy. Dice: el corazón de Cristo simboliza su centro personal, desde el que brota su amor por la humanidad. Es el misterio del corazón de Dios que se conmueve y derrama su amor sobre todos los hombres y mujeres del mundo de todos los tiempos. Lo dice el Papa León XIV. Con esto, amigos y amigas, nos despedimos. Que tengan un bonito fin de semana y no se olviden que este domingo celebramos el Corpus Christi aquí en Otuzco. Muy bien, amigos y amigas, con esto me despido.

Señor Jesús, aquí nos tienes reunidos al pie de la cruz, con tu madre y el discípulo que tú amabas. Te pedimos perdón por nuestros pecados, que son la causa de tu muerte. Te damos gracias por haber pensado en nosotros, en aquella hora de salvación, y habernos dado a María por madre. Virgen Santa, acógenos bajo tu protección y haznos dóciles a la acción del Espíritu Santo. San Juan, alcánzanos la gracia de acoger como tú a María en nuestra vida y de asistirla en su misión. Amén.

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Muy bien, muy bien. Hola, hola. ¿Qué tal? ¿Cómo están? Bienvenidos y bienvenidas. Esto es En Mancha. Iniciamos el programa juvenil a esta hora de la tarde, 3 de la tarde con 2 minutos. Bienvenidos y bienvenidas. Yo soy Alexander Chávez y me quedo con ustedes, me quedo acompañándolos, acompañándolas desde estos minutos hasta minutos antes de las 5 de la tarde el día de hoy. Así es que ya va, comunícate al 97-64-61-954. Iniciamos el programa con música urbana a esta hora. Pijamo, tocarte toda. Remixa de... De Natia junto a Calle 13, Residente.

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3: 3 de la tele con 7 minutos. Todo que ver, música urbana.
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de la tarde con 10 minutos. 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
3: En Chami Radio, 3 de la tarde, con 17 minutos.

3 de la tarde, 23 minutos a nivel nacional. 3 de la tarde con 23 minutos. Recuerda comunicarte a través del 97-64-61-954. El número de comunicación telefónico a esta hora de la tarde totalmente habilitado. Llama, comunícate. Soda Stereo nos trae Prófugos Rock en español aquí en los 11:40 AM. ¡Mancha!

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5: Ya mi radio, 3 de la tarde, con 29 minutos. 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
6: El mix con Jarre de Lágrima.
7: 3 de la tarde, 29 minutos, efectivamente. Mix Collar de Lágrimas, Liz Garay Orquesta, nos cantan. 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

0: Junio, mes del Sagrado Corazón de Jesús.
1: 12 de junio. Recemos para acercarnos a la confesión.
2: El corazón de Jesús es un corazón de Padre, y como el Padre, está siempre dispuesto a perdonar las culpas del Hijo. El corazón de Jesús quiere hallar el medio con el que podamos encontrar siempre el perdón de nuestros pecados. Quienes perdonen los pecados, les serán perdonados. A quienes se los retengan, les serán retenidos.
1: Sagrado Corazón de Jesús,
0: en ti confío. El Papa León XIV nos invita a unirnos a su oración. En este mes de junio,

En el nombre del Padre, y del Hijo, y del Espíritu Santo. Amén. Señor de la vida, te damos gracias por el don del deporte, por quienes glorifican a Dios con el ejercicio de sus cuerpos, por las amistades que nacen en la cancha y la alegría de jugar en equipo. Tú nos enseñas que en la vida, como en el juego, nadie se salva solo. Necesitamos del otro para crecer, para aprender a respetar, superar límites y celebrar juntos los logros alcanzados.

Te pedimos que el deporte sea siempre escuela de fraternidad y no de rivalidad vacía, espacio de encuentro y no de exclusión, camino de paz y no de violencia.

Haz que quienes practican, entrenan o animan, descubran en el deporte un lenguaje universal que acerca culturas, une pueblos y siembra respeto, solidaridad y superación personal. Señor Jesús, que cada deporte sea parábola de una vida vivida contigo, colaborando con esfuerzo y alegría, viviendo con humildad en la derrota y gratitud en la victoria que nos ofreces en tu resurrección.

nunca falte a nosotros tu Espíritu, que nos hace un solo equipo unido contigo para construir comunión y fraternidad en la historia. Amén.

0: ¿A dónde vas, Adela?
1: Voy a ayudar a los enfermos. 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

0: Todos tengan buen ánimo. El Señor está con nosotros. Beato Guillermo José Chaminade.
1: En un mundo nuevo, necesitamos recordar siempre cuál es la misión a la que estamos llamados y a comprometernos con las invitaciones que el Señor y María nos hacen. Así animó Guillermo José Chaminade a sus hermanos en su tiempo, haciéndoles ver el compromiso personal y comunitario que implica servir al prójimo y a Dios.
0: Todos tengan buen ánimo. El Señor está con nosotros. Beato Guillermo José Chaminade.
2: Porque el espíritu del Beato Guillermo José Chaminade sigue vivo.
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0: 3 de la tarde con 54 minutos a nivel nacional.
1: ¡Aquí está!
0: Y aquí está el elenco, el gafo, cantándonos aquí en los 11:40 AM. 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

Raíces, raíces de Jauja arrepentida nos canta. Aquí en los 11:40 AM, 3 de la tarde ya con 59 minutos a nivel nacional, la hora en todo el país.

0: Chami Radio, 4 de la tarde, con 3 minutos.
1: Cuatro de la tarde con 3 minutos. Y por supuesto, toca su bandita a esta hora. La Guaranchal nos canta. Mix Esbilda Ávila. Banda a esta hora de la tarde aquí en Mancha.

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1: Cuatro de la tarde con trece minutos a nivel nacional. Segunda hora del programa, atento y atentas, ¿eh? Ya vienen los chicos del Juan Alvarado el día de hoy. Tenemos noticiero escolar a partir de las 4:30 de la tarde, unos minutos. En unos minutitos. 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
9: En Chami Radio, 4 de la tarde, con 29 minutos.
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0: Muy buenas tardes, les saluda Yariela junto a
1: Jesús.
0: Hoy les traemos la información más destacada y las noticias que marcan la jornada. Acompáñenos.
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0: Hoy es viernes 12 de junio del 2026.
1: En el segundo día de la Copa Mundial 2026, el torneo continúa con los debuts de las otras dos selecciones anfitrionas.
0: Partido 1. Canadá versus Bosnia y Herzegovina, Grupo B, en Toronto. Partido 2. Estados Unidos versus Paraguay, Grupo D, en Los Ángeles.
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1: Comenzamos con los titulares, vamos a comenzar con los locales. Inversión con dignidad, institución educativa 80265, rompe la indiferencia y prioriza el agua potable en los servicios higiénicos.
0: Guaranchal recibe el mes de junio con diversas actividades religiosas y con ansias de celebrar su fiesta patronal.
1: Pango se une por el bienestar. Capacitan a alumnos y maestros en salud mental y sexual.
0: Alumnos de Teófilo Benítez Gil se preparan para compartir la cultura de Usquil en el 20º Encuentro de Líderes.
1: Así. Comunidad educativa fortalece la participación y el trabajo en equipo en diversas actividades institucionales.
0: Regionales. Oleajes anómalos destruyen el histórico malecón de Pacasmayo e inundan viviendas de Trujillo.
1: Noticias nacionales. Actas observadas y recuento de votos claves para definir los resultados electorales.
0: En las internacionales tenemos Shakira deslumbra la inauguración del Mundial 2026.
1: México venció a Sudáfrica en el primer partido del torneo.
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0: Inversión con dignidad. Institución educativa 80265 rompe la indiferencia y prioriza el agua potable en los servicios higiénicos.
1: En una jornada que marca un antes y un después para la comunidad educativa, se dio inicio oficial a los trabajos de mantenimiento escolar 2026. La gran noticia es que, luego de décadas de no contar con agua en los servicios higiénicos, se ha priorizado de forma absoluta la reparación integral de los mismos y el sistema de agua potable. Un reclamo histórico de padres, docentes y estudiantes.
0: Durante una emotiva asamblea general, el director Antonio Ábalos Álvarez de la institución alzó la voz con un mensaje contundente, que fue aplaudido por todos los asistentes.
1: Para ejecutar esta transformación profunda, las autoridades educativas informaron que se ha asignado un presupuesto total de 7.104 soles. Aunque el foco principal está en emergencia sanitaria del plantel, el plan de mantenimiento de este año abarca otras áreas críticas que mejoran el día a día de la institución, como
0: salud primero, rehabilitación completa de tuberías y servicios higiénicos inoperativos por años,
1: aulas seguras, reparación y cambio de chapas en los salones para resguardar los materiales educativos y brindar tranquilidad a docentes y alumnos,
0: rutas solidarias, reparación y puestas a punto de las bicicletas del programa, garantizando que los estudiantes que viven en zonas alejadas tengan un transporte seguro y que no faltara a clases.
1: Instalaciones eléctricas, reparación del sistema eléctrico para garantizar el uso de las TICs en todas las aulas, laboratorio, biblioteca y el centro de recursos tecnológicos de nivel primaria y secundaria.
0: Con transparencia y compromiso de la comunidad, la institución educativa José Bernardo Alcedo demuestra que la gran gestión eficiente y el amor por la educación pueden romper con años de diferencia. Felicitaciones a los directivos, maestros y padres de familia por este gran logro. Me parece bastante interesante cómo logran este tipo de logros así en las instituciones.
1: Efectivamente, sobre todo porque estas cosas que nos dicen ayudan mucho al desarrollo de los estudiantes, de forma educativa y misma socialmente.
0: Me parece también interesante cómo se incorporan lo que dice que es las bicicletas para las personas que viven en zonas rurales alejadas de la institución educativa.
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1: Huaganchac recibe el mes de junio con diversas actividades religiosas y con ansias de celebrar su fiesta patronal.
0: El pasado martes 2 de junio, en horas de la tarde, los estudiantes iniciaron las actividades del Corpus Christi con elaboración de alfombras.
1: Las actividades religiosas de Corpus Christi se dio inicio con una nueva experiencia, reviviendo con respeto y alegría el único momento más sagrado de la fe cristiana, en elaboración de coloridas alfombras elaboradas por los estudiantes de nivel secundario de la institución educativa número 80826, Miguel Grau, del distrito de Huaganchac.
0: El pasado miércoles 3 de junio, en la plaza de nuestro distrito de Huaganchac, se vistió por primera vez con la elaboración de alfombras coloridas conmemorativas para la procesión del Corpus Christi. Dichas alfombras fueron realizadas por todos los alumnos que estuvieron guiados por la docente del área de educación religiosa de la institución educativa, antes mencionada. Se espera que esta actividad se siga realizando y mejorando con el transcurrir de los años.
1: Durante el mes de junio, las actividades religiosas continuarán con diversos eventos preparativos para la celebración de su gran fiesta patronal en honor al Señor de los Milagros, donde viviremos juntos una fiesta llena de emoción, cultura y hermandad. Dentro de ellas tenemos las actividades más cercanas serían el desarrollo de las novenas religiosas organizadas por las diversas instituciones de nuestro distrito. Dichas celebraciones se desarrollarán en la Iglesia Católica de nuestra comunidad.
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0: Me parece, ¿cómo se dice? Interesante, porque acá en Otuzco me parece que ya no van a ser alfombras, sino faroles. ¿Y qué opinas de eso?
1: Es algo novedoso y promovido por, creo que, padre
0: Eli.
1: El padre Eli, que es el
0: nuevo párroco.
1: El nuevo párroco. Y eso creo que es porque dijeron que había muchos problemas con gañerinas y sí. La contaminación. Y es bastante bonito eso porque es una nueva forma de vivir el Corpus Christi.
0: Ajá, y es lo que nos demuestra que la fe religiosa sigue acá en Otuzco y a pesar de cambiar a veces las tradiciones, nos sigue demostrando que Otuzco es un pueblo de fe y sobre todo de esperanza. Gracias.
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0: Pango se une por el bienestar. Capacitan alumnos y maestros en la salud mental y sexual.
1: En un esfuerzo coordinado por priorizar el bienestar integral de la comunidad educativa en las zonas más alejadas de nuestra región, los alumnos y docentes de la institución educativa Daniel Arcides Carrión recibieron hoy una vital jornada de capacitación. La actividad, que inició puntualmente a las 12 p.m. de este jueves 11 de junio de 2026, abordó temas cruciales y muchas veces relegados en la agenda pública: la salud mental, el soporte psicológico y la educación sexual integral.
0: La sesión estuvo a cargo del reconocido enfermero Ricardo Flores Pérez, quien con un lenguaje sencillo, dinámico y libre de tabúes, logró conectar tanto con los jóvenes estudiantes como con el cuerpo del docente. Durante el encuentro, Flores Pérez enfatizó la importancia de romper el silencio en torno de la depresión y la ansiedad, brindando herramientas prácticas para la gestión de emociones en el aula y en el hogar. Asimismo, el especialista guió a los asistentes en temas de salud sexual y reproductiva, enfocándose en la prevención y el respeto al propio cuerpo y la toma de decisiones responsables. Los maestros expresaron su gratitud, señalando que estos conocimientos les permiten identificar a tiempo señales de alerta psicológica en sus alumnos.
1: Este taller descentralizado marca un precedente importante en Pango, demostrando que la distancia geográfica no debe ser un límite para el acceso a la información y el cuidado de la salud. Al cerrar la jornada, se asumió el compromiso entre las autoridades de salud y el colegio para replicar estas charlas de manera continua. Invertir en la mente y el cuerpo de nuestros niños y jóvenes no es un lujo, sino la base para construir una sociedad rural más fuerte, sana y con igualdad de oportunidades. Yo pienso que en muchas, muchas celebridades se ha visto cómo su salud mental poco a poco les va destruyendo. Pero es muy se toma muy a la ligera cómo en cada uno de nosotros los estudiantes eso nos puede afectar.
0: Exacto, es que como se dice, a veces los padres están guiados a la antigua escuela y dicen, en mis tiempos no había lo de la ansiedad, no había lo de la depresión ni nada por el estilo, pero ahora nos vamos a la realidad donde muchas personas sufren de esto y están calladas, y pues me parece bastante innovador lo que hace la institución educativa al traer un psicólogo e ir informando sobre a los jóvenes sobre este tema.
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0: Alumnos del Teófilo Benítez Gil se preparan para compartir la cultura de Usquil en el 20º Encuentro de Líderes.
1: Con entusiasmo y sentido de responsabilidad, los estudiantes que conforman la delegación de líderes estudiantiles de la institución educativa Teófilo Benítez Gil de Usquil ultiman detalles para representar a su institución y a su distrito. Del 17 al 19 de junio de 2026 viajarán a la institución Alfonso Robles de la Cruz en Barro Negro para participar del 20 Encuentro de Líderes Provinciales junto a delegaciones de todo Tusco.
0: Como parte de su preparación, los jóvenes vienen trabajando en un video de entrevista producido íntegramente por ellos. El audiovisual rescata la cultura, tradiciones, festividades y paisajes de Usquil, buscando mostrar la identidad que caracteriza al distrito. Este material será presentado ante las demás delegaciones como una forma de compartir y valorar las raíces de esta comunidad.
1: Los estudiantes señalan que participar en este encuentro es una oportunidad para fortalecer su liderazgo, aprender de otros jóvenes y demostrar que desde las zonas rurales también se puede aportar con ideas, compromiso y orgullo por la tierra. Para el Colegio Teófilo Benítez Gil, esta experiencia refuerza su labor de formar estudiantes con voz crítica y con amor por su comunidad.
0: Justo también nuestro colegio va a viajar a Barro Negro y hace una semana estuvimos grabando el video donde también estuvimos demostrando así la cultura tuscana y así.
1: Nos habrás representado bien, supongo.
0: el video ya lo hicimos. Había bastantes problemas por la cuestión del tiempo.
1: ¿Ya se publicó? ¿Se ha publicado?
0: Todavía eso se va a presentar en el encuentro regional. Oh. Y justamente me parece interesante porque la mayoría de las chicas que están en corresponsales también están en el Líderes.
1: Sería bonito que lo publiquen en la página de JTN para que todos seamos parte de este video tan hermoso.
0: Ya.
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0: Comunidad educativa fortalece la participación y el trabajo en equipo en diversas actividades institucionales.
1: Otusco, junio de 2026. Con el objetivo de fortalecer la integración, la creatividad y el compromiso de los estudiantes, la institución educativa viene desarrollando diversas actividades que involucran a toda la comunidad educativa. Estas acciones promueven la participación activa de estudiantes, docentes, directivos y padres de familia, fortaleciendo los valores de responsabilidad, trabajo en equipo y convivencia escolar.
0: Entre las actividades realizadas destacan los proyectos académicos, culturales y ambientales que han permitido a los estudiantes demostrar sus habilidades y talentos en diferentes áreas. Asimismo, la institución continúa impulsando iniciativas literarias que fomentan la creatividad, como la elaboración de haikus durante las celebraciones del aniversario y participación de la próxima maratón de lectura alvaradina.
1: La subdirectora de la institución lidera de manera general estas actividades, promoviendo el involucramiento de toda la comunidad educativa y garantizando el desarrollo exitoso de cada proyecto. Gracias a este trabajo conjunto, se fortalece el sentido de pertenencia y el compromiso con la mejora continua de la educación.
0: La comunidad educativa reafirma así su compromiso de seguir impulsando espacios de aprendizaje, participación y crecimiento integral para todos los estudiantes, contribuyendo a una formación basada en valores y excelencia académica. En estos días hemos estado en bastantes campañas de limpieza, ¿Dónde habíamos ido a limpiar hace 2 días, me parece?
1: Nosotros fuimos a Río de acá abajito.
0: Sí.
1: ¿Sagalería? ¿O cómo se llama?
0: No me acuerdo. Mira, mucho, pero...
1: Fuimos con Esperanza.
0: Con la profesora Esperanza y fuimos con la profesora Diana. Y desde acá nos habla sobre cómo nuestra institución educativa no solamente ha celebrado un solo día del Día de Mundial de la
1: una semana completísima. Ajá. Una semana.
0: Fue una semana completa, literalmente.
1: Más
0: porque,
1: la unidad.
0: Ajá. Porque iniciamos primero con una charla que vino de la municipalidad hacia los brigadistas, de dos brigadistas, y donde nos enseñaron sobre el compostaje y sobre el sembramiento de las plantas. Después me parece que...
1: De hecho, en el colegio están haciendo ya sus macetas, me parece.
0: Sí, y hoy día incluso nos han dado las macetitas para tenerlas ahí en el salón. ¿Es la chiquitita que ha estado en el salón?
1: Una nada más, es
0: sí,
1: por salón.
0: Una.
1: Ah, ya.
0: Y tenemos que cuidarla. Me acuerdo que el director de primaria nos dijo que si rompemos una, compramos dos.
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1: Y continuamos con las noticias regionales. Oleajes anómalos destruyen el histórico malecón de Pacasmayo e inundan viviendas en Trujillo.
0: La Libertad, Perú. Fuertes oleajes anómalos registrados en la costa de la región La Libertad causan graves daños en el histórico malecón Grau de Pacasmayo, afectando a varias viviendas del distrito de Víctor Larco, en Trujillo. Las autoridades mantienen la alerta debido a la persistencia de las condiciones marítimas adversas.
1: La fuerza del mar socavó las bases del malecón Grau, uno de los principales atractivos turísticos de Pacasmayo, provocando el colapso de parte de su muro de contención y el pavimento peatonal. Además, las olas arrastraron piedras y sedimentos hacia espacios públicos, afectando a comerciantes y artesanos que desarrollan sus actividades en la zona.
0: En Trujillo, específicamente en el sector Buenos Aires del distrito de Víctor Alarco, las olas superaron las barreras de protección e inundaron las calles y al menos 10 viviendas. Ante la emergencia, brigadas municipales y personal del Centro de Operaciones de Emergencia Regional, COER, realizaron labores de drenaje y limpieza utilizando maquinaria pesada y motobombas.
1: Los pobladores expresaron su preocupación por los daños ocasionados y señalan que días antes ya se habían registrado afectaciones menores en la infraestructura costera. Mientras tanto, las autoridades continúan monitoreando la situación y exhortan a la población a mantenerse alejada de las zonas cercanas al mar para evitar accidentes.
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0: Cuatro y 51. Nacionales. Actas observadas y encuentros, recuento de votos, claves para definir los resultados electorales.
1: Lima, Perú. En el marco de la segunda vuelta electoral, las actas observadas y recuento de votos se han convertido en temas de gran importancia para garantizar la transparencia y la correcta determinación de los resultados. Estos procedimientos permiten resolver inconsistencias y asegurar que cada voto emitido por los ciudadanos sea contabilizado de manera adecuada.
0: Las actas observadas son aquellas que presentan errores, omisiones o diferencias en los rastros registrados durante el proceso de votación. Por ello, deben ser revisadas por las autoridades electorales antes de incorporarse al conteo oficial. Entre las observaciones más frecuentes se encuentran errores en las sumas, información incompleta o discrepancias entre el número de votantes y los números de votos contabilizados.
1: Por otro lado, el recuento de votos es un mecanismo excepcional que consiste en volver a contar físicamente las cédulas de sufragio cuando las inconsistencias no pueden resolverse únicamente mediante la revisión de las actas. Este procedimiento busca brindar mayor seguridad y confianza en los resultados finales.
0: Especialistas señalan que estos mecanismos fortalecen la democracia, ya que permite corregir posibles errores y garantizar que se respete la voluntad expresada por los ciudadanos en las urnas. Asimismo, destacan que la resolución de las actas observadas es fundamental, especialmente cuando la diferencia entre los candidatos es reducida.
1: Las autoridades electorales continúan trabajando en la revisión de las actas pendientes con el objetivo de concluir el proceso de manera transparente y conforme a la ley. De esta forma, se busca asegurar que los resultados oficiales reflejen fielmente la decisión de los electores.
0: De hecho, esto es un tema bastante polémico, por así decirlo, porque es como que el Perú está dividido en dos.
1: Sí, derecha e izquierda. Ajá. En este momento.
0: Y pues, para que lo estén contabilizando, incluso hay noticias que dicen que antes la OMP ya lo tenía en un día los votos y así, pero ahora
1: se ha extendido mucho el tiempo.
0: Y eso es un tema bastante polémico. Y incluso nuestros profesores hablan de ese tema. Y está bien, creo que porque nos involucran ya nosotros.
1: Nosotros vamos a votar también en un futuro próximo. Los votos de sobre todo creo que los que más se están tratando son los del extranjero. ¿Eh?
0: Sí.
1: Que ha habido más cosas ahí.
0: Pero bueno. Falta como creo que el 1% de algo.
1: Y está peleada la votación. Van ahí.
0: Están igualitos.
1: Un porcentaje. Ahí están.
0: Uh-huh. Y como digo, me parece interesante también cómo nuestros profesores nos están formando ya como próximos ciudadanos.
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1: Comenzamos con las noticias internacionales. Shakira deslumbra en inauguración del Mundial 2026 en el Estadio Azteca.
0: Ciudad de México. El Mundial 2026, considerado el más grande de la historia, inició oficialmente con una espectacular ceremonia inaugural en el mítico Estadio Azteca, donde la música, la cultura y el fútbol se unieron para dar la bienvenida a millones de aficionados de todo el mundo.
1: La celebración comenzó con las destacadas presentaciones de la banda mexicana de rock Maná y reconocida cantante Lila Downs. Durante su actuación, Downs, vestida con un elegante huipil blanco, rindió homenaje a las culturas prehispánicas de México mediante coloridas danzas y representaciones tradicionales.
0: Pueblos del mundo, bienvenidos a México, expresó el artista ante un estadio repleto de espectadores que celebraron con entusiasmo el inicio de la fiesta deportiva.
1: El momento más esperado de la noche llegó con la aparición de la cantante colombiana Shakira, quien interpretó Dai Dai, el tema oficial de la Copa del Mundo. Su presentación estuvo acompañada por impresionantes efectos visuales y una ovación del público presente.
0: Tras la ceremonia, la emoción continuó en el terreno del juego con el partido inaugural. La selección anfitriona, México, comenzó con un buen pie su participación al derrotar por 2-0 a Sudáfrica, destacando la alegría de miles de aficionados que llenaron las gradas del Estadio Azteca.
1: Con esta gran inauguración, el Mundial 2026 abrió sus puertas a una nueva edición que promete emociones, espectáculo y momentos inolvidables para los amantes del fútbol de todo el planeta. De hecho, Shakira ya es una eminencia en este mundo del deporte y eso lo sabemos todos.
0: Sí, está en casi, si no me equivoco, está desde el 2000...
1: ¿Salió en 2014?
0: 2012.
1: 2010, también, no sé. Pues como 4 apariciones en mundiales tiene ya. La cantante colombiana es una fenómena en el sentido de la música. Cada canción que saca
0: es un éxito.
1: Es un deleite para nuestros oídos.
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0: México venció a Sudáfrica en el primer partido del torneo.
1: En su tercer mundial como anfitrión, México venció 2-0 a Sudáfrica en el partido inaugural. Julián Quiñones al minuto 9 y Raúl Jiménez al 67 hicieron los goles para que el Tri salga triunfador en una apertura mundialista por primera vez en la historia después de 7 oportunidades fallidas, 5 derrotas y 2 empates. Jiménez hizo su primer gol en los mundiales. Además, el seleccionador Javier Aguirre hizo debutar al juvenil Gilberto Mora con 17 años.
0: Los Bafana terminaron el partido con 9 hombres por tarjetas rojas. Espelo Sitole y Tembas Nahue, mientras el Tri acabó con 10 jugadores por la expulsión de César Montes.
1: En la segunda jornada del Grupo A, el próximo jueves, México se enfrentará a Corea del Sur en Guadalajara. Sudáfrica se medirá con República Checa en Atlanta. Jiménez hizo su primer gol en los mundiales. Además, el seleccionador Javier Aguirre hizo debutar a juvenil Gilberto Mora con 17 años. Es curioso cómo ayer, o sea, inauguró México y jugó México. El día de hoy ya jugó Canadá y empató con Bosnia. Y más noche, a las 8 de la noche, va a jugar Estados Unidos con Paraguay. ¿A quién le vas?
0: La verdad no sé mucho de fútbol, pero creo que le voy a Paraguay, creo que dijiste.
1: Paraguay, sí. Paraguay. Va a jugar contra Estados Unidos. ¿Y para candidatas para ganar el mundial? ¿Tu selección favorita? ¿Quién es?
0: Creo que México.
1: México.
0: Creo.
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0: Queremos agradecer a las instituciones educativas José Bernardo Alcedo de Salpo, Almirante Miguel Grau de Guaranchal, Daniel Alcides Carrión de Pango, Institución Educativa Teófilo Benítez Gil de Usquil y nuestra Institución Educativa Emblemática Juan Alvarado.
1: Y después de haber dicho todo lo demás, nos despedimos nosotros.
0: Y con la alegría de poder informarles una vez más,
1: nos vamos.
0: Somos Yariela y
1: Jesús.
0: Hasta la próxima edición del Flash Escolar.
1: Ojalá Argentina gane el mundial. Chao.
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0: maravilloso.
1: Esto es Ponchos y Polleras en esta tarde, en bonito viernes. Aquí damos pie ya para el fin de semana. ¿Qué tal? ¿Cómo le estamos pasando? La tarde que se nos va el sol y se viene más cayendo la tarde y se viene el frío también. Estos últimos días se está haciendo bastante, bastante frío. Han bajado mucho las temperaturas en el Ande Liberteño mayormente, así que hay que tener mucho, mucho cuidado con los niños y los adultos mayores. En fin, a toda la familia. A toda la familia hay que cuidarse mucho, pero más susceptibles están los niños y los adultos mayores. Con estas bajas temperaturas vienen los resfríos, vienen las enfermedades respiratorias que nada bueno les trae a los niños y a los adultos mayores. Así que bastantes matecitos de nuestras hierbitas benditas, ¿no? Nuestras hierbitas aromáticas que tenemos en nuestro país, muchísimas. Así que ya lo saben, esto es Ponchos y Polleras en esta tarde, en este bonito viernes 12 de junio. Ay, ay, ay, ¿a quién le he querido tanto? Por eso quiero Amorcito Nuevo. Amorcito Nuevo. En la voz de César Riveros.
2: De César Riveros y su conjunto.
1: Saludo a la linda gente de San Ignacio. San Ignacio se va preparando para su feria de la Papa Amarilla. Este 19 es su conferencia de prensa en Trujillo. 27-28 la feria de la Papa María en San Ignacio. Saludos.

0: Chami Radio, 5 de la tarde, con 17 minutos.
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anótense con su pueblo, con su comunidad, para participar. 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Dan el lugar, qué lugar es. Y nada más, vamos a entrar en la evaluación, luego entraremos en las coordinaciones. ¿Ya? 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Están a tiempo todavía. Háganlo. Y por otro lado, la Feria Agropecuaria. Día del Campesino ya está próximo. Este lunes 15, estamos en Trujillo con la conferencia de prensa por los 22 años de la Feria Agropecuaria y Artesanal Virgen de la Puerta 2026. Está cumpliendo 24 años, la 24ª emisión o edición de la feria. Son 24 años. Y el lunes 15 es la conferencia de prensa y los días centrales es 23 y 24 en Otuzco, Campo Ferial, Plaza de Armas. ¿Ya? Por eso quiero la verdad, por eso quiero la verdad, tan solamente la verdad. Dímelo la verdad. La verdad quiero saber, por favor. Encanto de corazón. Aquí en Ponchos y Polleras. Qué rico viernes.

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1: En Chami Radio, 5 de la tarde y 26 minutos.
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0: 5 de la tarde con 31. Atención al siguiente comunicado que tenemos para esta hora desde Chamis Radio. Aquí en el programa Ponchos y Polleras. Comunicado oficial SENASA La Libertad. El Servicio Nacional de Sanidad Agraria La Libertad ha programado realizar la campaña de vacunación primera fase 2026 en prevención del carbunco sintomático, edema maligno y septicemia hemorrágica del ganado susceptible, vacuno, ovino y caprino. Y el rol es el siguiente. El técnico agropecuario Benito Castillo Amaya ya viene realizando, ejecutando la vacunación. Este lunes 15 de junio corresponde Barro Negro Alto, 7 de la mañana. Martes 16, Los Andes, 7 de la mañana. Miércoles 17, Chaclapampa, 7 de la mañana. Conchor, 11 de la mañana. Y Guarís, 1 de la tarde. Jueves 18 de junio, Naubamba, 7 de la mañana, Chungit, 11 de la mañana y 2 de la tarde, Barrio Nuevo a las 2 de la tarde, el jueves 18. Y el viernes 19 de junio, Caulimalca, 7 de la mañana, Cuyuchugo, 10 de la mañana y La Pampa, 1 de la tarde. Ahí termina la campaña de vacunación, según el técnico Benito Castillo Amaya, técnico agropecuario. Así que ya lo saben, a nuestros hermanos ganaderos, quienes tienen sus animalitos y corresponde su vacunación, hay que estar atentos en las horas y lugares indicados.
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0: Por Otusco, nuestro. 5 de la tarde con 33 minutos. Momento para presentar a Grover Moreno Salinas. Otusco de mis amores.

Esta tarde tendremos los precios también. Atención, hermano productores, tendremos los precios de nuestros tubérculos, las ricas papitas. Así que de las ricas papitas hoy vamos a conocer los precios. Al parecer hay algunas variedades que han bajado, otras que han subido. Así que atentos, hermanos productores. 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No digas, yo también quería que lo celebren en mi pueblo cuando ya pasó. Estás a tiempo todavía. 21 minutos para las 6. Saludo para nuestros amigos de Caumaida. Dicen que están en la sintonía, ¿no? Ah, bueno, saludos. También a la gente de Shori Chico, Shori Grande. Allá en el distrito de Quirubilca, provincia de Santiago de Chuco. Están en la sintonía también. Muchas gracias por acompañarse con nosotros. Muchas gracias. Buen momento para irnos a la parte musical y aparecen. ¿Cuántos tragos? Uy, uy, uy, hablando de tragos hoy día, no, por favor, mucho trago. ¿Cuántos tragos más? Andreita y tu bella flor, y su agrupación Bella Flor.

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1: Junio, mes del Sagrado Corazón de Jesús.
3: 12 de junio. Recemos para acercarnos a la confesión.
4: El corazón de Jesús es un corazón de Padre, y como el Padre, está siempre dispuesto a perdonar las culpas del Hijo. El corazón de Jesús quiere hallar el medio con el que podamos encontrar siempre el perdón de nuestros pecados. Quienes perdonen los pecados, les serán perdonados. A quienes se los retengan, les serán retenidos.
3: Sagrado Corazón de Jesús,
1: en ti confío.
5: El Papa León XIV nos invita a unirnos a su oración. En este mes de junio,

del Padre, e dell'Hijo e dello Spirito Santo. Amen. Señor de la vida, te damos gracias por el don del deporte, por quienes glorifican a Dios con el ejercicio de sus cuerpos, por las amistades que nacen en la cancha y la alegría de jugar en equipo. Tú nos enseñas que en la vida, como en el juego, nadie se salva solo. Necesitamos del otro para crecer, para aprender a respetar, superar límites y celebrar juntos los logros alcanzados.

Te pedimos que el deporte sea siempre escuela de fraternidad y no de rivalidad vacía, espacio de encuentro y no de exclusión, camino de paz y no de violencia.

Haz que quienes practican, entrenan o animan, descubran en el deporte un lenguaje universal que acerca culturas, une pueblos y siembra respeto, solidaridad y superación personal. Señor Jesús, que cada deporte sea parábola de una vida vivida contigo, colaborando con esfuerzo y alegría, viviendo con humildad en la derrota y gratitud en la victoria que nos ofreces en tu resurrección.

Que nunca falte en nosotros tu Espíritu, que nos hace un solo equipo, unido contigo, para construir comunión y fraternidad en la historia. Amén.

0: dónde vas, Adela?
1: Voy a ayudar a los enfermos. Ya regreso.
0: Adela, ¿hoy día de nuevo te vas a ver a los enfermos?
1: Hoy no. Voy a enseñar la catequesis a algunos niños. ¿Quieres acompañarme?
0: Sí, me gustaría. ¡Vamos, vamos! ¿Pero qué son esas cosas que llevas?
1: Son alimentos y ropa que voy a llevar a los pobres para ayudarlos, Camilita.
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6: 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Cinco de la tarde con 53, 7 para las 6. Bueno, y aquí está la voz de Olmer Castillo. ¿Qué será de Olmer Castillo? Saludos a propósito para Olmer Castillo. 5:54. Mix Amor.
7: Yo tuve un amor serrano.
6: ¿Ah? ¿Cómo? Ah, un amor serrano. Tuviste un amor serrano. Yo tuve un amorcito serrano. Yo tuve un amorcito serrano. ¿Tú? ¿También? Ya. Olmer Castillo. Amor serrano. Oye, se vienen los 20 años, 22 años de Chami Radio. Se vienen los 22 años.
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0: hijo del Sarazara.
1: 6 de la tarde con 5 minutos y les cuento que el Gore La Libertad, el gobierno regional de La Libertad, mejorará 2 canales de riego en Otuzco. Oído a la música.
0: ¿Ah?
1: El gobierno regional de La Libertad mejorará 2 caminos, o que digo, 2 canales de riego en Otuzco para beneficiar a 270 agricultores. Así como lo escuchan, el gobierno regional de La Libertad mejorará 2 canales de riego en Otuzco para beneficiar a 270 agricultores. Personal de la Gerencia Regional de Agricultura recorrió los canales Panamán y Caridad en Sincicap. Con miras a culminar los expedientes técnicos a finales de este año. Así que Panamán y Cáridas en el distrito de Sincicap. Más adelante la conversamos. Vamos con la parte musical. Buen momento para la parte musical. Solo porque tus ojitos. ¿Ah? Ojitos culpables. Zapateando. Nada más, zapateando. Ponle ganas, hoy es viernes.

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0: En Xiaomi Radio, 6 de la tarde, con 15 minutos.
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2: Oye, llegaron los precios. Gracias a nuestro reportero de información agraria de La Libertad. Llegaron los precios. Precios más precios. Sobre todo en nuestros tubérculos, las ricas papitas. Vamos a conocer rápidamente cómo se encuentra en el mercado las diferentes variedades de papa. Mayormente a la que produce en nuestro Ande Libarteño. Atención, hoy viernes 12 de junio. El reporte es, por ejemplo, en el mercado La Ermelinda, hoy la papa canchán, la primera, la segunda y la tercera, oído. La primera la encontramos a $1.30, la segunda un solcito y la tercera 70 céntimos. Y esto, su indicador es que ha bajado y probablemente siga bajando. Porque el día miércoles estuvo a $1.50, hoy $1.30. ¿Cuánto bajó? 20 céntimos. Igual en la segunda y en la tercera. Así que la papa canchán, la primera, hoy está a $1.30. Primera, segunda, $1 y tercera, 70 céntimos. Indicador que podría bajar algo más. En cuanto a la peruana, la papa peruana, que es muy rica también. Bueno, aquí sí hay una diferencia, ha variado en cuanto se ha incrementado el precio. A ver, atención, oído, quienes tienen esta producción de la papa amarilla, $2.60 la primera, $2.60 la primera, la segunda $2.30 y la tercera $2. $2.60 la primera, $2.30 la segunda y $2 la tercera. En comparación al día miércoles, estuvo a $2.50. Se ha incrementado, ha subido 10 céntimos en kilo. Igual en la segunda y en la tercera. ¿Ya? Su indicador es que probablemente pueda seguir subiendo. Hay que estar atentos, hermanos productores. Y en cuanto a la papa guagalina es todo lo contrario. Hoy $1.20 la primera, 90 céntimos la segunda y la tercera 60 céntimos. $1.20 la primera, 90 céntimos la segunda y la tercera 60 céntimos. En comparación al día miércoles, estuvo a $1.60. Hoy $1.20. Uy, ¿bajó cuánto? 40 céntimos en kilo. Igual en la segunda y la tercera. 40 céntimos en kilo. Y su indicador que puede bajar aún más todavía. Esa es la papa guagalina. A ver, atención, lo que tiene la variedad Yungay Luren, la papa Yungay. Yungay Luren, la papa Yungay. A ver, hoy está $2 la primera. La segunda, un

Chata, vamos con la chata. A ver, la chata hoy está un sol 40, la Yungay chata. Sol 40 la primera, sol 10 la segunda y 80 céntimos la tercera. Un sol 40 la primera, un sol 10 la segunda y 80 céntimos la tercera. En comparación al día miércoles, ha bajado también, ha bajado. Hoy está, por ejemplo, la primera, un sol 40. El día miércoles estuvo un sol 60. ¿Cuánto bajó? 20 céntimos. Igual en la segunda y en la tercera. Su indicador es que probablemente siga bajando. En cuanto a la papa amarilis, es lo mismo, el mismo precio con la Yungay chata. Sol 40 primera, sol 10 la segunda y 80 céntimos la tercera. Igual también sucedió el día miércoles. El día miércoles estuvo pues a un sol 60 la primera. Igual hoy ha bajado 20 céntimos, igual la segunda y la tercera. Su indicador de la papa amarilis, que puede bajar aún más también. La papa única, ¿qué pasa con quienes tienen esta variedad de la papa única? Oído, la primera hoy está un sol 50, sol 50 la primera, el kilo, este es el kilo, sol 50 el kilo de primera, sol 20 la segunda y 90 céntimos la tercera, sol 50 la primera, sol 20 la segunda y la tercera 90 céntimos. En comparación al día miércoles, pues ha subido o ha bajado. Ha bajado. ¿Y cuánto ha bajado? 30 céntimos en kilo. El día miércoles estuvo un sol 80, hoy está un sol 50. Así que 30 céntimos ha bajado tanto en primera, segunda y tercera. Y su indicador de la papa única probablemente baje algo más. ¿Qué pasará el día lunes? ¿Con qué precio nos encontramos? En cuanto a la Tumbay, otra gran variedad de papa. La Tumbay, 2 soles 50 el kilo hoy. 2 soles 50 la primera, 2 soles 20 la segunda y la tercera 1 sol 90. 2 soles 50 primera, 2 soles 20 segunda y sol 90 la tercera. En comparación al día miércoles, pues hoy ha bajado. Y ha bajado bien, ¿ah? Miren, oído. El día miércoles estuvo a 3 soles la primera. Hoy 2 soles 50. ¿Cuánto bajó? 50 céntimos. Igual en la segunda y en la tercera. Esa es la papa Tumbay. Está en baja. Probablemente baje algunos puntos más. Hay que estar atentos, hermanos productores. En cuanto a la papa guairo, ¿qué pasa con la papa guairo? La papa guairo lo encontramos hoy a un sol 70 primera, sol 40 segunda y sol 10 la tercera. Sol 70 primera, sol 40 segunda y sol 10 la tercera. También ha bajado la guairo. En comparación al día miércoles, estuvo a 2 soles la primera. Hoy, sol 70. Bajó 30 céntimos. Igual ha variado también. Ha bajado en segunda y tercera la misma cantidad. Su tendencia a bajar también, al menos en estos días, este fin de semana. ¿Qué pasará el día lunes? Y la papa huevo de indio. La papa huevo de indio, 2 soles la primera, sol 70 la segunda y sol 40 la tercera. 2 soles primera, sol 70 segunda y sol 40 la tercera. En comparación a el día miércoles, igual. No hay ninguna variación, el mismo precio se mantiene. Y la papa, atención, la papa amarilla. Y hablando de papa amarilla, se van alistando nuestros hermanos de San Ignacio a celebrar su gran feria de la papa amarilla. A ver, hablamos de la papa amarilla. ¿Bajó o subió? También ha bajado. Hoy está 2 soles con 30 céntimos primera. 2 soles con 30 céntimos primera. 2 soles segunda y sol 70 tercera. 2 soles 30 primera. 2 soles segunda y sol 70 la tercera. Esa es la papa amarilla. Precio de mercado por kilo. En comparación al día miércoles, estuvo a 2 soles 50 la primera. ¿Cuánto ha bajado? 20 céntimos. Igual, segunda y tercera. Su indicador es que también seguirá bajando.
Así que, hermanos productores, hay que estar muy atentos a los precios.

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4: En Chami Radio, 6 de la tarde y 26 minutos.
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3: Presentamos nuestro primer tema musical bajo el liderazgo del maestro de maestros, Ricky Herrera, y la protección tutelar del Señor de los Milagros del distrito de Guaranchal. Presentamos a la banda Show, la nueva

0: Saludos a la gente de Guaranchal que nos escucha también. Muchas gracias, Guaranchal. 6:36 y el gobierno regional de La Libertad mejorará 2 canales de riego en Otuzco para beneficiar a 270 agricultores. Con el objetivo de fortalecer la actividad agrícola y optimizar el acceso al recurso hídrico en la provincia de Otuzco, el gobierno regional de La Libertad, liderado por la gobernadora regional doctora Joana Cabrera Pimentel, a través de la Gerencia Regional de Agricultura, realizó una visita técnica de campo a los canales de riego Panamán y Cáridas, ubicado en el distrito de Sincicap. La inspección se desarrolló junto a representantes de la Comisión de Regantes y forma parte de las acciones previas para la elaboración de los expedientes técnicos de ambos proyectos, los cuales beneficiarán directamente a más de 270 productores agrícolas y estará permitiendo mejorar así el riego de más de 170 hectáreas de cultivo. Esto está muy bien. Ambas infraestructuras cuentan con más de 40 años de antigüedad y presentan serias deficiencias debido al desgaste natural, filtraciones y limitaciones en la conducción del agua. Su mejoramiento estará permitiendo incrementar la eficiencia del sistema de riego, garantizar una distribución más adecuada del recurso hídrico y reducir así dependencia de lluvias estacionales. En el canal Cáridas se proyecta la construcción de una nueva captación y 4.3 kilómetros de canal revestido de concreto. Además, las captaciones dirigidas a los usuarios del agua. La inversión está estimada que superan los 3.748.000 soles. Por su parte, en el canal Panamá se estarán ejecutando obras de captación y la construcción de 4.1 kilómetros de canal, complementadas con asistencia técnica para el mejoramiento de cultivos, captación en operación y mantenimiento del sistema de riego. La inversión prevista asciende a más de 4.275.000 soles. Eso lo que va en estos dos canales que están en el distrito de Sincicap. En esta visita de campo nos ha permitido indicar, dijeron, necesidades reales y avanzar hacia expedientes técnicos sólidos que responden a las demandas de los usuarios. Así señaló el gerente regional de Agricultura, ingeniero. Bueno, él es el nuevo gerente regional que ha reemplazado al ingeniero Miguel Chávez Castro. Hoy el nuevo gerente regional de Agricultura es el ingeniero John Cabrera Carlos. Ya en algún momento conversaremos con él aquí en el programa Ponchos y Polleras. Así que está fresquito todavía. Sí, no tiene ni 15 días. El ingeniero John Cabrera Carlos es el nuevo gerente regional de Agricultura. Por su parte, José Villegas Pichón, presidente del Comité de Usuarios de Aguas de Sincicap, destacó la importancia de esta inversión y agradeció el respaldo del gobierno regional. Explicó también que la mayoría de agricultores de la zona se dedica a la fruticultura, especialmente al cultivo del membrillo, producto emblemático y símbolo ecológico del distrito. Así que felicitaciones para nuestros amigos de Sincicap, sobre todo los usuarios, los beneficiarios de los canales. Los canales de riego Panam y Cáridas en el distrito de Sincicap.
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0: Yo creo que cae bien, ¿no? Una cartita.
1: Recorriendo todo el Perú.
0: ¿Ah?
1: Gilmer Marín, el agro Banturbina.
0: Homero Medina, aquí en Ponchos y Polleras.

0: Mami Radio, 6 de la tarde, con 46 minutos.
1: Junio, mes del Sagrado Corazón de Jesús.
2: 12 de junio, recemos para acercarnos a la confesión.
3: El corazón de Jesús es un corazón de Padre, y como el Padre, está siempre dispuesto a perdonar las culpas del Hijo. El corazón de Jesús quiere hallar el medio con el que podamos encontrar siempre el perdón de nuestros pecados. Quienes perdonen los pecados, les serán perdonados. A quienes se los retengan, les serán retenidos.
2: Sagrado Corazón de Jesús,
1: en ti confío.
0: El Papa León XIV nos invita a unirnos a su oración. En este mes de junio,

del Padre, né del Hijo e dello Spirito Santo. Amen. Señor de la vida, te damos gracias por el don del deporte, por quienes glorifican a Dios con el ejercicio de sus cuerpos, por las amistades que nacen en la cancha y la alegría de jugar en equipo. Tú nos enseñas que en la vida, como en el juego, nadie se salva solo. Necesitamos del otro para crecer, para aprender a respetar, superar límites y celebrar juntos los logros alcanzados.

Te pedimos que el deporte sea siempre escuela de fraternidad y no de rivalidad vacía, espacio de encuentro y no de exclusión, camino de paz y no de violencia.

Haz que quienes practican, entrenan o animan, descubran en el deporte un lenguaje universal que acerca culturas, une pueblos y siembra respeto, solidaridad y superación personal. Señor Jesús, que cada deporte sea parábola de una vida vivida contigo, colaborando con esfuerzo y alegría, viviendo con humildad en la derrota y gratitud en la victoria que nos ofreces en tu resurrección.

nunca falte a nosotros tu Espíritu, que nos hace un solo equipo unido contigo para construir comunión y fraternidad en la historia. Amén.

0: dónde vas, Adela?
1: Voy a ayudar a los enfermos. Ya regreso.
0: Adela, ¿hoy día de nuevo te vas a ver a los enfermos?
1: Hoy no. Voy a enseñar la catequesis a algunos niños. ¿Quieres acompañarme?
0: Sí, me gustaría. ¡Vamos, vamos! ¿Pero qué son esas cosas que llevas?
1: Son alimentos y ropa que voy a llevar a los pobres para ayudarlos, Camilita.
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1: En un mundo nuevo, necesitamos recordar siempre cuál es la misión a la que estamos llamados y a comprometernos con las invitaciones que el Señor y María nos hacen. 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
6: Estamos llegando a la parte final. Antes, el saludo. El saludo en pollo para Norma Tolentino, Evelyn Tolentino, Lady Tolentino, Juan Varas, Anger Varas, Ander Varas, Sebastián Varas, Gael Varas, Milagrito Varas. Para toda la linda gente de Pollo Full Sintonía. Gracias. También tenemos saludos en Tres Ríos para las hermanitas Guamán Sandoval, Elenita, Elizabeth, Maribel y Yamilet. Están reclamando a Santiguera, Santiaguera, Santiagueña, mejor dicho, a Flor Santiagueña. Malo, malo, malo. Un saludo para ti también, me dice. Bueno, muchísimas gracias.